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Son las 8:52.

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Son las 2:50.

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1: Son las 8 y un minuto.
2: ¡Étale, guaita! Siempre prestos, preparados, llegar nosotros los chamanes médicos ancestrales todos los días a esta radioemisora que nos haber abierto las puertas, comenzando la semana lunes 27 de este mes de julio, último lunes de julio. Saludar a todos mis amigos de acá de Osorno, donde estaremos desde las 9 de la mañana hasta las 17 horas, atendiendo la dirección de siempre, calle Freire 585. Mañana en Puerto Montt, calle Cauquenes Alto número 17. El miércoles estaremos en Payaco, jueves Futrono, viernes en Victoria. Saludar a todos mis amigos que nos están escribiendo de Concepción, de Punta Arenas, de Río Negro, de Puyehue, de Los Lagos, de Payaco, de Jutrono, de Puerto Octay, de Puerto Varas, de Calbuco. ¡Étale, guaita! ¿Cómo crecer la sintonía? Amigos de Yapel, de Marchigüe, de toda la carretera austral, también personas que nos escribir de Lonquimay, de Purén, de Los Sauces, de Curacautín, de Capital Paustene, de tantas partes que Dios me lo llenar de muchas las bendiciones. Saludar a tanta personita que necesita cambios, hoy comenzando la semana, pero hay personas que empiezan esta semana pensando únicamente en todo lo que tener que hacer, pero pocas se preguntan algo más importante: ¿qué es lo que usted está viviendo en su vida? ¿Qué es lo que está haciendo que no lo deja estar tranquilo? ¿Qué es lo que deben soltar? A veces no es el trabajo lo que pesa, sino de pronto un rencor, una decepción, una culpa, un perdón, un miedo que llevar muchas personas desde hace mucho por tiempo ve por dentro, y eso hace que desafortunadamente se sienta como aburridos, como choreados, como pesados. Hoy quiero que ustedes traten de pensar en la situación que le está quitando la tranquilidad. De pronto poder ser una persona que todavía usted está añorando, que quiere volver, y ya por más que usted quiera sabe que no es así, pero sigue usted con esa obsesión. De pronto hasta se ha vuelto costumbre esperar que eso regrese a su corazón. Hay que saber soltar, hay que saber mirar hacia atrás y recordar que no siempre hace falta empezar de nuevo. Muchas veces basta con dejar de cargar lo que ya usted no le da tranquilidad, lo que no le pertenece. Cuando su mente se libera, también aparecen nuevas ideas, nuevas oportunidades y una fuerza que hasta parecía perdida. Usted tiene que elevar la fortaleza, tiene que elevar la tranquilidad, como la cantidad de personas que nos han visitado, los hemos ayudado y decir gracias por eso nos dan testimonios. Ya es el momento de evolucionar conscientemente. 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
2: Y bueno, gracias a Manitú, Dios Todopoderoso, llegar siempre a esta parte de nuestro programa donde ustedes son los que sean partícipes. Y bueno, vamos prontamente con sus llamadas, con las personas que están en este momento en línea. Hola, ¿aló?
3: Aló.
2: Bienvenida a mi programa, y lo que yo siempre me gustaría escuchar. ¿Cuánto hace que nos escucha?
3: Como 4 meses, más o menos.
2: 4 meses, qué bueno. ¿Y qué es lo que más le dio confianza para comunicarse con yo?
3: Porque encuentro que dice toda la verdad, pues.
2: Siempre la verdad. Gracias a Manitú, Dios Todopoderoso, usted lo va a comprobar. Y mi padre, desde muy pequeño me había dicho que cuando hiciera algo, lo hiciera bien, o mejor no me metiera a hacer nada. Esa fue una de las enseñanzas que me dio, que cuando hiciera algo lo hiciera bien hecho y por eso es que estar acá.
3: Así lo dicen nuestros padres, ¿no?
2: Sí, cuando haber muchos principios siempre sí, pero primeramente manitú Dios Todopoderoso.
3: Sí, pues.
2: Además porque sin la voluntad de él ni las hojas de los árboles se mover.
3: No.
2: A ver, vamos prontamente. ¿Cuál es la fecha de nacimiento?
3: En 1961.
2: A ver, ¿qué día? ¿Qué mes?
3: En diciembre.
2: ¿Diciembre de qué día?
3: 10 de diciembre.
2: ¿10 de diciembre de qué año?
3: Ay, ahí sí que no me acuerdo.
2: A ver, creo me dijo del 61.
3: El 61 que diga, perdón. Estoy medio nervioso.
2: A ver, tranquilizarse porque usted me llamar para ayudarla, no para que se ponga intranquila. ¿Bueno?
3: Bien.
2: Concentrarse mientras ver en las caracolas y en los huesitos qué estar pasando en su vida. Concéntrese bien y vamos a ver con la ayuda de Dios cómo poder ayudarla.
3: Bien.
2: ¡Mira! Tramante, tramante, callamán. Con Toyonó ir a Celereta. Celereta, mafasalanta, manitú. ¡Tango! A ver, está viendo una mujer muy noble, muy luchadora.
3: Sí.
2: Y yo decir que ser una persona que siempre ha pensado en los demás.
3: Sí, pues.
2: Pero este huesito me está marcando traición, como engaño. Y yo diría que hasta pérdidas.
3: Sí.
2: Y lo que estar viendo acá sin temor a equivocarme. ¡Útale, guaita! A ver, mujer, debe tener mucho cuidado.
3: Bien.
2: Veo traición.
3: Sí.
2: Y yo diría que como un fracaso con una persona.
3: ¿Mm?
2: ¿Usted tuvo como una separación?
3: No, más bien, bueno, era un pololeo y no nos casamos, no estamos casados.
2: ¿Y cuánto duraron?
3: Más o menos como 4 años.
2: A ver, o sea que sí hubo una separación.
3: Sí.
2: Y este huesito me marca algo que no sé si usted lo sabe, pero le voy a decir sin temor a equivocarme.
3: Gracias.
2: ¿Usted sabía que me marca una mujer que se les haber atravesado en su camino y eso fue la causante de la separación?
3: No.
2: ¿No lo sabía?
3: No.
2: ¿Y se acuerda de la fecha de nacimiento de esa pareja, de la persona con la

0: A ver, útale, guaita. A ver, este huesito me está marcando. A ver, le voy a decir una cosa.
1: Ya.
0: Me marcaron un ligamento sexual desde hace mucho tiempo.
1: Ya.
0: Por eso, en esa época de su separación, a ver si usted se acuerda, de un momento a otro, él empezó como a verse distanciado de usted, como a alejarse.
1: Sí.
0: Y en ese momento me atreví a decir que peleaban por todo, él andaba rabioso, choreado, todo el día de mal genio, enojón.
1: Sí.
0: Me marcan muchas energías negativas y en ese, vuelvo y le repito, en esa época todo lo que ustedes hicieron desafortunadamente les debió marcar muy mal.
1: Sí.
0: Yo sí le recomendar que me llame cuanto antes para hablar conmigo, primeramente separar una hora, porque haber cosas que me gustaría hablar personalmente con usted, porque me marcar temas de familia muy delicados.
1: Ya. Yeah.
0: A ver, anotar mi número celular, o bueno, ser el mismo WhatsApp, a ver, anotar.
1: Ya. Yeah.
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1: Bueno, ¿sabe qué? Le preguntarle yo tengo una niñita.
0: Sí.
1: ¿Él me la va a reconocer o no?
0: Por eso le estás diciendo que necesito hablar personalmente cuanto antes.
1: Ya, mi amorcito.
0: ¿Ah?
1: Y voy a pedir una hora para el domingo.
0: Bueno, pues pedir hora para ver, no importa el día. Si ser para el domingo, pues ver qué hora tenemos y pedir. Y si no, pues otro día.
1: No, tiene que ser día domingo porque no puedo salir la semana.
0: Ah, bueno, entonces el domingo.
1: Está bueno, muchas gracias.
0: Gracias a usted. Un abrazo y muchas bendiciones.
1: Gracias.
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0: tanta personita que nos dan esos testimonios tan bonitos. Personas que estaban mal y que ahora encuentran respuestas. Ahí llegar nosotros para ayudar, para fortalecer el día a día de tanta personita que lo necesita. Ya saber, amigos, que nos están escribiendo de acá de Osorno desde las 9 de la mañana, ahí mismo, calle Freire 585. Mañana, Puerto Montt, calle Cauquenes Alto número 17, Villa Michel, Población Modelo. Saludar a mis amigos de Paillaco, donde estaremos este miércoles 29, Futrono, jueves 30, en Victoria, viernes 31. Amigos de Los Lagos, próximamente estaremos dando la fecha exacta de dónde estar en Los Lagos. Bueno, dónde estar no, cuándo estar, porque la dirección será la misma. Abracitos en distancia, bonito inicio de semana y que Dios manito me los llene de muchas bendiciones.
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2: Son las 8:16.

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1: Especialista advierte impacto psicológico en niños post-sistema frontal. CMF y aseguradoras explican cómo verificar y cobrar seguros de vivienda y auto. Veterinarios advierten sobre alimentos que pueden ser peligrosos para perros y gatos.
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1: Hola, ¿qué tal? ¿Cómo están? Les saluda Francisca Cárdenas, conductora de CNN Chile, y les doy la bienvenida a esta nueva edición de Noticias junto a Radios Regionales. Tras los daños por las lluvias, la CMF y la Asociación de Aseguradores explicaron cómo cobrar seguros de vivienda y vehículo. A través del sitio SIX, con clave única, se consultan las coberturas vigentes. Ornella Mellado con los detalles.
3: Ante los daños generados por las intensas lluvias en el país, la Comisión para el Mercado Financiero y la Asociación de Aseguradores recordaron los pasos claves para verificar y cobrar seguros de viviendas o vehículos. Para revisar qué coberturas tienes activas, la CMF dispone del sistema de consultas de seguros, ingresando con clave única en este sitio gratuito. Los titulares o personas con un interés legítimo pueden conocer los seguros vigentes asociados a su RUT. Al detectar un siniestro, lo principal es resguardar la seguridad personal y registrar detalladamente los daños mediante fotografías o videos. Luego, la denuncia debe gestionarse tan pronto sea posible, directamente con la aseguradora o su corredor, evitando intermediarios no autorizados. Finalmente, es crucial revisar la póliza contratada. En viviendas, los seguros asociados a créditos hipotecarios suelen cubrir solo la estructura y no el contenido, mientras que en vehículos, coberturas habituales contemplan eventos como la caída de árboles o estructuras.
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1: Lo que le pasa a Santiago no le pasa a Chile. ¿Qué pasa en Calama?
2: El Ministerio de Transportes confirmó el financiamiento del 100% mediante fondos regionales para incorporar 52 buses eléctricos al transporte público de Calama, propuesta que deberá ser aprobada por el Consejo Regional.
1: Concepción.
2: La Junta de Acreedores aprobó el acuerdo de reorganización judicial para la empresa Edice, permitiendo ordenar su estructura financiera, mantener sus operaciones continuas y resguardar cerca de 350 empleos directos en Concepción y la región del Biobío.
1: Llanquihue.
2: Dos familias de Llanquihue recibieron sus títulos de dominio, documento legal que les otorga certeza jurídica sobre sus viviendas, fortalece la seguridad sobre sus inmuebles y les permite acceder a diversos programas y subsidios estatales de vivienda.
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2: Las emergencias no solo dejan daños materiales, también pueden afectar el bienestar emocional de niños y adolescentes. La directora de Educación de Fundación Integra, María José Pérez, explicó en el programa Regiones al Aire de CNN Chile y Radios Regionales cómo vivir una situación de catástrofe puede afectar la salud mental de niños, niñas y adolescentes. Constanza Zambrano nos cuenta todos los detalles.
3: Tras las emergencias climáticas que afectaron a 10 regiones del país, especialistas advirtieron sobre el impacto emocional que estos eventos pueden provocar en niños, niñas y adolescentes, especialmente por la pérdida de estabilidad, seguridad y rutinas. Desde Fundación Integra, la directora nacional de Educación, María José Pérez, explicó en el programa Regiones al Aire que los cuidadores deben estar atentos a señales como ansiedad, cambios en la conducta, alteraciones en el tono de voz o reacciones de ataque, huida o parálisis, que puedan manifestarse después de vivir una experiencia traumática.
4: Hablarles manteniendo la calma, si bien es una situación que de ninguna forma podemos entender como sencilla, sí la idea es transmitirle la seguridad y ciertas certezas, por ejemplo, una cobija, un espacio seguro, un chaleco de la mamá que sea un objeto como de transición, llevarle ciertos juguetes, explicarle también su peluche, ¿cierto? Explicarle también.
3: Los expertos recomiendan aplicar estrategias de contención, entre ellas la corregulación, que consiste en que el adulto logre calmarse primero para transmitir tranquilidad, al menos mediante una actitud empática, una comunicación cercana y un ambiente seguro. Además, aconsejan hablar sobre la emergencia con información veraz y adecuada a la edad, evitando generar mayor temor. Fundación Integra recordó que las familias pueden acceder al servicio gratuito y confidencial Fono Infancia, disponible en el teléfono 800-200-818 para recibir orientación.
2: La difusión de un video en redes sociales reabrió el debate sobre los riesgos de alimentar a las mascotas con productos destinados al consumo humano. Especialistas llaman a evitar prácticas que puedan afectar su salud. Auri Morales nos cuenta más.
5: La difusión de un video en redes sociales reabrió el debate sobre los riesgos de alimentar a las mascotas con productos destinados al consumo humano. Especialistas llaman a evitar prácticas que puedan afectar su salud. La polémica surgida tras la publicación de un video donde un influencer entrega salmón con wasabi a su mascota motivó un llamado de especialistas a conocer qué alimentos pueden resultar peligrosos para perros y gatos. De acuerdo con expertos en medicina veterinaria, productos como el chocolate, las uvas, la carne cruda y los alimentos fritos pueden provocar graves problemas de salud, incluyendo trastornos digestivos, insuficiencia renal, pancreatitis e incluso intoxicaciones severas. Al respecto, habla Catherine Márquez, vocera del Colegio Médico Veterinario de Chile.
6: ¿Cuáles son los alimentos tóxicos? Entre ellos, por ejemplo, el chocolate. El chocolate tiene una sustancia que se llama teobromina y puede generar desde vómitos, arritmias, convulsiones, incluso la muerte, ¿ya? También, por otro lado, las uvas, las pasas, estas pueden generar una falla renal aguda, incluso en poca cantidad. También la cebolla, otros condimentos como el ajo, estos pueden generar anemia. Y otros compuestos como el xilitol, este es un edulcorante que se utiliza mucho en la industria humana, en chicles, en algunos productos light.
5: En caso específico del wasabi, los veterinarios explican que contiene compuestos altamente irritantes para perros y gatos, capaces de provocar irritación en la boca y el esófago, además de salivación excesiva, vómitos, dolor abdominal y gastritis. Los especialistas recomendaron evitar ofrecer alimentos destinados al consumo humano sin orientación profesional y consultar de inmediato a un médico o veterinario si una mascota presenta síntomas tras ingerir productos potencialmente dañinos.
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2: Chile concluyó las negociaciones del Acuerdo de Asociación Económica Integral con Filipinas, su tratado comercial número 37. El acuerdo otorgará preferencias arancelarias al 90% de las exportaciones chilenas y posicionará al país como el primero de Latinoamérica en pactar un tratado con dicha nación. Javier Vera con el informe.
8: Chile y Filipinas concluyeron exitosamente las negociaciones del Acuerdo de Asociación Económica Integral, el cual se convertirá en el tratado comercial número 37 de la red chilena. El anuncio fue realizado por el canciller Francisco Pérez Mackenna tras reunirse con las autoridades locales, consolidando más de un año de tratativas para profundizar la inserción nacional en el sudeste asiático. Respecto al impacto de este hito, el canciller Pérez Mackenna señaló que el acuerdo contribuirá a la profundización de la realización económica y comercial en el sudeste asiático, reafirmando el compromiso con Chile.
9: Este acuerdo contribuirá a la profundización de la relación económica y comercial con el sudeste asiático, una región caracterizada por su alto dinamismo y surgimiento de nuevas economías emergentes. Además, reafirma el compromiso de Chile con una política comercial abierta y orientada a la diversificación de mercados, fortaleciendo su presencia en Asia y generando nuevas oportunidades para el desarrollo del comercio exterior chileno.
8: El pacto otorgará a Chile tratamiento arancelario preferencial en más de 10.000 líneas arancelarias, cubriendo cerca del 90% del valor exportado a este mercado. Asimismo, la subsecretaria de Relaciones Económicas Internacionales, Paula Esteves, subrayó que este hito convertirá a Chile en el primer país latinoamericano en concretar un acuerdo comercial con Filipinas. Además del intercambio de mercancías, el CEPA fija reglas claras para el comercio de servicios y atracción de inversionistas, brindando certeza jurídica a las empresas chilenas. Con esto, Filipinas se suma a naciones como Tailandia, Singapur, Vietnam y Malasia en la red de transportados vigentes de Chile en la región.
1: Lo que le pasa a Santiago no le pasa a Chile. ¿Qué pasa en Alto Hospicio?
2: La entrada en operación del parque fotovoltaico Andrómeda, primera planta local en inyectar energía al sistema eléctrico nacional, otorgó una rebaja del 3% en las cuentas de electricidad para clientes regulados de Alto Hospicio.
1: Valparaíso.
2: El Consejo Municipal de Valparaíso aprobó por unanimidad la compra de un segundo terreno en la calle Serrano para la habilitación del futuro Centro de Oficios Patrimoniales Nasro Maluk, iniciativa orientada a revitalizar el barrio Puerto.
1: Chillán.
2: En lo que va del año, la Policía de Investigaciones ha ejecutado 14 expulsiones de extranjeros en la zona, intensificando las fiscalizaciones e inspecciones territoriales para regularizar la situación migratoria en la comuna de Chillán.
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2: El presidente José Antonio Kast firmó un proyecto de ley para modernizar la carrera de carabineros. La iniciativa busca hacer frente al déficit policial mediante mejoras salariales, aumento de asignaciones, equipamiento tecnológico y la incorporación progresiva de nuevos efectivos. El informe es de Ornella Mellado.
10: El presidente José Antonio Kast firmó un conjunto de indicaciones para modernizar la carrera de carabineros. La propuesta busca hacer frente a la crisis de seguridad incrementando la dotación e impulsando un paquete de incentivos económicos y equipamiento y beneficios laborales. Durante la ceremonia, en la Plaza de la Constitución, el mandatario remarcó el compromiso gubernamental, señalando que se viene a saldar una deuda desde el inicio de la vocación hasta el término de la carrera.
11: Nosotros aquí no venimos a plantear un bono, no, venimos a saldar una deuda que va mucho más allá de un bono. Es reconocer desde el inicio de la vocación hasta el término de la carrera el reconocimiento que les tiene la patria. A quienes entran a la escuela de formación, los vamos a reconocer y también vamos a retribuir como corresponde esa vocación.
10: Entre los principales incentivos destaca triplicar el estipendio de los alumnos y elevar la gratificación especial de riesgo hasta un 100% de sueldo según las comunas. Además, se creará una asignación por eficiencia y se incentivará la permanencia voluntaria. El diputado Otuiti Teao se refirió al respecto.
12: Este gobierno entiende que la seguridad no se recupera solamente con discursos, sino dando prioridad a los proyectos destinados justamente recursos y respaldando sin complejos a quienes arriesgan su vida por protegernos. Esperamos que el Congreso acompañe este impulso y permita concretar cuanto antes la iniciativa que significará más carabineros en las calles, mejor preparados, mejor protegidos y con mayores herramientas para devolver tranquilidad a nuestras familias.
10: Para sumar más presencia en las calles, el plan contempla reemplazar funciones administrativas por personal civil, liberando a más de 1.000 carabineros. También contempla mejorar tecnologías e incrementos graduales para sumar 1.100 nuevos efectivos anuales desde 2029.
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1: Lo que le pasa a Santiago no le pasa a Chile. ¿Qué pasa en Puerto Montt?
2: En el Parque Chinchimén de Puerto Montt comenzó la plantación de 300 árboles nativos, iniciativa de reforestación comunitaria orientada a recuperar el ecosistema local, mejorar los espacios verdes y fomentar la biodiversidad en Puerto Montt.
1: Iquique.
2: Bienes Nacionales concretó la entrega de un terreno para la construcción del nuevo cuartel de la Quinta Compañía de Bomberos en Iquique. Infraestructura que reforzará la capacidad de respuesta ante emergencias en la comuna de Iquique.
1: Antofagasta.
2: Las autoridades de salud alertaron por un preocupante aumento de casos de sífilis registrado en la zona, reforzando los llamados a la prevención, el autocuidado y la realización de exámenes preventivos en la comuna de Antofagasta.
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2: Francia aprobó una ley que restringirá el acceso de menores de 15 años a las redes sociales. La medida reabre el debate internacional sobre cómo proteger a los niños y adolescentes en los entornos digitales. La periodista de CNN Futuro, Constanza Pérez, nos cuenta más sobre este tema. Hola, Constanza, ¿cómo estás?
3: Buen día a todos quienes nos acompañan en un nuevo bloque de Futuro 360. Hoy les contamos que Francia se convirtió en el primer país de la Unión Europea en prohibir el uso de redes sociales para menores de 15 años. Esta medida, que se discute cada vez más en distintos países y que en Australia ya implementó para menores de 16 años, en Francia tuvo un amplio respaldo político. Fue aprobada por 243 votos a favor y 2 en contra en el Senado, y por 279 votos a favor y 81 en contra en la Asamblea Nacional. La normativa comenzará a aplicarse de forma gradual. Desde el 1 de septiembre, cuando los estudiantes franceses regresen a clases, los menores de 15 años ya no podrán crear nuevas cuentas. Y desde el 1 de enero de 2027, las cuentas existentes dejarán de operar. La prohibición no incluye plataformas educativas ni enciclopedias digitales. Tampoco impide usar YouTube o WhatsApp, aunque restringe funciones como comentar y compartir contenido. Además, las plataformas deberán implementar sistemas para verificar la edad de los usuarios, aunque estos mecanismos todavía no están definidos. Para la diputada francesa Laure Miller, esta ley busca devolver la juventud a los adolescentes.
4: No se trata de encerrar a nuestros jóvenes, sino de darles el tiempo necesario para que se adentren en este mundo por la puerta correcta, a la edad adecuada y con las herramientas necesarias para prosperar en él. Este es el significado de su voto de hoy: devolver a nuestros hijos la juventud que les ha sido arrebatada.
3: Aunque la aprobación fue contundente, la medida también tiene críticos. Para el legislador francés Arnaud Saint-Martin, las redes sociales también permiten que los adolescentes se informen, participen en causas sociales y desarrollen pensamiento crítico.
5: Sí, los jóvenes están expuestos con demasiada frecuencia a contenido peligroso, pero también encuentran maneras de acceder a la información y empoderarse, abriendo nuevos horizontes frente al racismo, al sexismo, la homofobia y la crisis climática que pesa sobre su conciencia. Si de verdad les preocupa su salud mental, luchen contra estos flagelos, apóyenlos en el uso de la tecnología digital. En resumen, actúen como legisladores, preocupados por el bien común y no como quienes imponen una ley hipócrita al mundo digital.
3: La directora de la Clínica Psicológica de la Universidad Diego Portales, Cecilia Besser, apunta a que este tipo de medidas radicales también suponen riesgos de aislamiento social en los jóvenes, que es necesario considerar.
6: No hay duda que la evidencia ha mostrado que las plataformas sobreestimulan a los niños, niñas, adolescentes en etapas claves de su neurodesarrollo. Sin embargo, también hay que considerar que prohibir también implica otros riesgos, como son la soledad y el aislamiento de los jóvenes, algo que vimos mucho en la pandemia también. Y por tanto, estas medidas deben abordar también acciones que les permitan a los niños, niñas y adolescentes alternativas sociales de otra naturaleza que reemplacen las redes sociales.
3: También hay dudas sobre la efectividad de la ley. Jessica Galisser, investigadora en políticas públicas, sostiene que el verdadero control sobre las grandes plataformas depende de la Comisión Europea a través de la Ley de Servicios Digitales. Aún así, plantea que la iniciativa francesa podría servir como presión para avanzar en una regulación común.
7: No creo que puedan ser realmente eficaces, porque Francia no tiene facultades para hacer cumplir la ley frente a las grandes plataformas, ya que es la Comisión Europea la que supervisa, en virtud de la Ley de Servicios Digitales, lo que hacen estas grandes plataformas. Así que, en mi opinión, este proyecto de ley no es más que un anuncio político para presionar a la Unión Europea para que actúe y lo haga rápido. Y diría que esta parte está funcionando, al menos porque la Comisión anunció hace unas semanas que apostaría por una prohibición de las redes sociales para menores de una determinada edad, probablemente 13 años, para toda la Unión Europea. Así que las cosas se están moviendo en ese nivel.
3: En Australia, un estudio realizado pocos meses después de entrada en vigencia la prohibición para menores de 16 años, mostró que más del 85% de los 400 jóvenes evaluados seguía utilizando redes sociales sujetas a la ley. En Chile, el debate también está en marcha. En mayo ingresó al Congreso un proyecto de ley que busca prohibir el acceso a redes sociales para menores de 16 años. ¿Cómo protegemos a niños, niñas y adolescentes de los peligros que se esconden en las redes sociales? ¿Es el camino la prohibición o una educación digital robusta? El debate a nivel mundial ya está instalado y es una conversación que no puede dejarnos indiferentes.
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8: La segunda rueda del campeonato nacional comenzó con modificaciones al reglamento, inspiradas en las normas aplicadas durante el Mundial 2026. Los cambios buscan agilizar el juego y fortalecer el trabajo arbitral. Javier Vera con los detalles.
9: La Liga de Primera 2026 inició su segunda rueda con la implementación de nuevas reglas arbitrales adoptadas tras el Mundial 2026. Las modificaciones apuntan a reducir las pérdidas de tiempo, agilizar las reanudaciones y mejorar las revisiones mediante el VAR. Entre los principales cambios se encuentra un límite de tiempo para ejecutar los saques de meta, la revisión por parte del VAR de expulsiones por doble tarjeta amarilla, un máximo de 10 segundos para realizar las sustituciones y la posibilidad de revisar jugadas de tiro de esquina. El presidente de la Comisión de Árbitros de la NFP, Roberto Tobar, comentó lo siguiente.
10: Las reglas que se incorporaron este año, ya las vimos en el Mundial, van a dar un mayor atractivo al fútbol, ya con mayor tiempo efectivo de juego, reanudaciones que van a ser mucho más rápidas y no vamos a tener ese tiempo muerto que a veces nos tenían acostumbrados, no solamente acá en nuestro fútbol, sino que a nivel internacional, donde veíamos jugadores que a lo mejor con contactos que no eran lo suficiente para que puedan permanecer tanto tiempo en el piso.
9: El nuevo reglamento también incorpora el uso de cámaras corporales por parte de los árbitros, herramienta que busca aportar nuevos registros para el análisis y evaluación de las decisiones durante los partidos. Respecto a las pausas de hidratación, la Comisión de Árbitros de la NFP confirmó que no se aplicará el formato utilizado en el Mundial. En el fútbol chileno se mantendrá el sistema vigente, permitiendo pausas únicamente cuando las altas temperaturas lo hagan necesario.
8: Y bueno, llegamos al final de esta entrega informativa. Nos volvemos a encontrar, por supuesto, en un rato más con toda la actualización de las noticias. Que estén muy bien. Hasta pronto.
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0: Son las 8:59.
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1: Damos a conocer valores promedio obtenidos en base a los 5 primeros precios el día viernes 24 de julio de este año en el recinto de remates Puerto Varas de FEGOSA, Mercado Ganadero. Terneras, 2.600 pesos. Terneros, 3.240 pesos. Vacas 6D, 2.200 pesos. Vacas con cría, 1.760 pesos. Vacas carnaza, 1.100 pesos. Vacas de exportación, 2.054 pesos. Vacas gordas, 1.837 pesos. Vaquillas de exportación, 2.255 pesos. Vaquillas para engorda, 2.448 pesos.
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0: Muy buenos días a todos nuestros auditores que están en sintonía de Atractivo FM en el 101.3. Bienvenidos. Iniciando una nueva semana, 27 de julio, día lunes, donde según lo que nos ha anunciado la Dirección Meteorológica de Chile, hoy la máxima llega a los 12 grados, una mínima de 5 grados. Va a llover durante toda la jornada. De hecho, se espera una lluvia intensa durante todo el día. Durante la mañana tuvimos un llamado de comandancia por parte del Cuerpo de Bomberos de Los Lagos, que tiene que ver con, ¿no es cierto?, anegamiento de una vivienda en calle Bulnes, frente al cuartel de la segunda compañía de bomberos, calle Bulnes con Castro, más o menos como punto de referencia. Y la lluvia no ha parado, está bastante intensa, no solo la lluvia, sino que además el viento, hay mucho temporal, ha llovido durante varios días, lo que los anegamientos han sido un problema en especial, más que no es cierto caída de árboles o cortes de energía, los anegamientos han sido todo un tema a nivel regional. Es una lluvia que va a estar todo el día, muy intensa, no va a parar. Mañana solo lluvia en la madrugada, tendremos un poco de descanso para mañana el resto de la jornada, lo mismo que para el día miércoles, pero ya donde las temperaturas bajan a menos un grado. El jueves llueve todo el día, pero intensamente, lo mismo que el día viernes, el sábado y el domingo. Vale decir que martes y miércoles solamente no aparece lluvia, pero desde el jueves hasta el domingo tendremos lluvia intensa todo el resto de la semana, lo mismo que en la jornada de hoy. Por lo que el llamado es a tomar todas las precauciones del caso necesario, estar atentos, a quedarse en casa en caso de que, ¿no es cierto?, el trámite pueda cambiarlo para la próxima semana, pero por ahora, ¿no es cierto?, es lo que podemos informar según lo que nos anuncia la Dirección Meteorológica de Chile. Son las 9 de la mañana con 17 minutos, día en que hoy estamos saludando, vamos a ver inmediatamente, a todas las Natalias. Así que para ellas, muchas felicidades en el día de su onomástico, para todas las Natalias, que a esta hora, ¿no es cierto?, están sintonizando la radio, si usted tiene alguna Natalia para saludarla. Tenemos un llamado a esta hora de comandancia, ya les vamos a contar de qué se trata. Estamos a la espera de la información por parte del Cuerpo de Bomberos de Los Lagos, que están atentos siempre a aportar la información a los medios de comunicación, ya que indica emanación de gas en Jardín Infantil Girasol. Hacemos un llamado entonces, o este llamado de comandancia por parte del Cuerpo de Bomberos de Los Lagos, cuando son las 9 de la mañana con 18 minutos, informa de emanación de gas en Jardín Infantil Girasol, que está ubicado en Población Nevada. Jardín Infantil Girasol, entonces, emanación de gas. Bomberos y personal de emergencia se dirigen al lugar. Los protocolos, ¿no es cierto?, de activación se inician para tranquilidad de nuestros auditores.
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0: 9:22, vamos a reiterar el llamado a comandancia por parte del Cuerpo de Bomberos de la Comuna de Los Lagos, que informa de emanación de gas en Jardín Infantil Girasol, ubicado en Población Nevada. Ya, ese es el llamado que ha hecho Bomberos y que por supuesto es una información que está a desarrollo, ya que personal de emergencia se dirige al lugar. Los protocolos ante una emergencia también se han activado para tranquilidad de los papitos, mamitas, ¿cierto?, que están en sintonía de la radio y que tienen a sus pequeñitos en el jardín infantil. 9:28, ya vamos a saludar a nuestros gentiles auspiciadores. 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Es la invitación entonces que hacemos a nuestros auditores que están en compañía de Atractiva FM. 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Buenos días, buena música.
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8: Verdes de lluvia y sal, patrimonio vivo del sur de Chile. Desde tiempos remotos, la selva valdiviana ha despertado la curiosidad de exploradores, científicos y soñadores. Su vegetación exuberante, siempre verde y húmeda, guarda secretos que han sobrevivido milenios. Este bosque es más que árboles, es un testigo silencioso de la historia natural del sur del mundo. Ubicada en la región de los ríos, su estructura recuerda a las selvas tropicales, pero aquí la lluvia es protagonista, con precipitaciones que supera los 4.000 milímetros al año y temperaturas que rondan los 10 grados Celsius. Este ecosistema ha creado una barrera natural que protege especies únicas, muchas de ellas fósiles vivientes que han encontrado refugio aquí tras eventos climáticos extremos. A pesar de la sobreexplotación forestal del pasado, la región aún conserva más de 800.000 hectáreas de bosque nativo. Esto representa el 50% de su superficie total, un verdadero pulmón verde que resiste y respira en silencio. Gracias a su compleja geografía, en solo 2 horas desde Valdivia podemos entrar a mundos distintos. laderas cubiertas de alerces milenarios, valles húmedos donde habita la ranita de Darwin y senderos que conducen a la memoria viva del planeta. La selva valdiviana es más que un paisaje, es patrimonio, es herencia. Es un llamado urgente a conservar lo que nos conecta con la vida misma.
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9:41, estamos en Atractiva FM en el 101.3, revisando los titulares de la prensa escrita regional. Los Ríos suma 10 viviendas dañadas y espera un nuevo sistema frontal para este jueves. Hoy va a llover todo el día intensamente. Luego ya no hay lluvia ni martes ni miércoles, pero el jueves va a llover intensamente. Jueves, viernes, sábado y domingo de esta semana. La próxima semana sigue la lluvia. La lluvia no para. Desarrolla nuevo sondaje para actualizar diseño del puente Cochrane en Valdivia. Abren postulaciones, subsidio al empleo permitirá casi 700 nuevas contrataciones en la región. En otro de los titulares, conductor se da la fuga luego de chocar contra puesto de abarrotes en ferias libres. Avanzamos, desbarata laboratorio clandestino en Valdivia e incautan droga evaluada en 75 millones de pesos. La respuesta de firma ligada a hijos de Sebastián Piñera por observaciones a proyecto inmobiliaria a Lago Ranco. Armada emite doble aviso por marejadas y posibles trombas en el centro sur del país. Esta y otras informaciones las vamos a revisar durante la programación de Radio Atractiva FM. Estamos aquí en el 101.3, en el Buenos Días, Buena Música. 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

Al sur de tu corazón, en la voz de Laura Canaura. Vamos a contarles sobre este llamado a comandancia que tuvimos en la mañana. Sí, en realidad, ¿no es cierto? Este llamado a comandancia a las 9:18, donde se informaba de emanación de gas en Jardín Infantil Girasol. Bueno, bomberos está trabajando en el lugar. Se procede a realizar verificación y medición para detectar el origen de la emanación de gas. Se activan los protocolos para resguardo y traslado de zonas de seguridad de los infantes y del personal del recinto. Así que se está trabajando. Usted sabe que cuando hay emanación de gas, lo que se busca es saber, ¿no es cierto?, de dónde proviene la emanación de gas. Una vez que se tiene detectado, se soluciona para tranquilidad de los trabajadores, de los pequeñitos que están allí, de sus papás, que seguramente están en sus casas y se preocuparon. Las 9:49 y otra vez la parroquia de Todos los Santos fue víctima de violencia. Ayer a eso de las, creo que 6:00 p.m. aproximadamente, dice, se comunica a los fieles de la parroquia de Todos los Santos y a la comunidad de Los Lagos, con mucha tristeza informamos que alrededor de las 3:30 de la madrugada del día domingo, nuestra parroquia fue nuevamente víctima de un intento de robo. A pesar de las protecciones metálicas instaladas para resguardar nuestro templo y dependencias, estas no impidieron el ingreso del responsable. Sin embargo, gracias al funcionamiento oportuno del sistema de alarmas, que alertó de inmediato a carabineros y a nuestro párroco, se logró evitar la sustracción de cualquier especie. Lamentablemente, los daños ocasionados por este nuevo ataque son los que se aprecian en las imágenes que acompañan esta publicación, dice. Esto ya es el tercer ingreso a nuestro templo parroquial en lo que va del año, una situación que nos preocupa profundamente y que afecta no solo a nuestra comunidad parroquial, sino también al patrimonio espiritual y comunitario de todos los habitantes de Los Lagos. Agradecemos la rápida respuesta de carabineros y pedimos a nuestros fieles y a toda la comunidad acompañarnos con oración, mantenerse atentos y colaborar con cualquier información que pueda contribuir a esclarecer estos hechos. Que el Señor y la intercesión de todos los santos fortalezcan, dice, nuestra esperanza y nos ayuden a seguir cuidando entre todos la casa de Dios. Esto lo subieron, ¿cierto?, a sus redes sociales, Parroquia de Los Lagos. Ahí se ve al individuo cómo ingresa a las dependencias de la Parroquia Todos los Santos, está arriba en el templo, y rompió un ventanal. Eso es lo que podemos apreciar a través de las imágenes. Forzó la reja, rompió el ventanal, ingresó, no pudo sustraer nada porque inmediatamente, ¿no es cierto?, las alarmas de seguridad alertaron a carabineros y al párroco, impidiendo que esta persona por tercera vez se lleve algo. Esta es la tercera vez que ingresan, es mucho ya. 9:52, estamos en Atractiva FM, estamos en el 101.3 MHz y estamos junto a Lipigas, que queda poquito, muy poquito para su gran sorteo porque es el 31 de julio. 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Son las 9:52.

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Gypsy King junto a nosotros, Bamboleo, las 9:58. Y bueno, queremos reiterar el llamado, ¿no es cierto?, de la emergencia de anegamiento de vivienda que sucedió en la mañana temprano, eso de las 7:46, donde se informaba este llamado a comandancia de anegamiento de una vivienda. Les queremos ampliar la información. Se informó que debido a la acumulación de agua y lluvia en calle Bulnes por efecto oleaje tras el paso de los autos, la vivienda se vio anegada. Se solicitó a los medios de, ¿no es cierto?, de comunicación hacer un llamado a los conductores para evitar transitar en calles donde se encuentran anegadas, a su vez moderar la velocidad ante estas situaciones, evitando así la afectación a quienes viven colindantes en estas calles. Lo que pasa es que ahí en calle Bulnes se colocaron incluso unos sacos, pero los autos pasan tan rápido justamente donde se empoza el agua, lo que hace que el agua entre a la vivienda. Así que hacemos un llamado a los señores automovilistas, no solo precaución por quienes transitan también, ¿no es cierto?, donde hay calles anegadas, esta agua, ¿no es cierto?, producto que se produce un oleaje, pasan rápido, esta agua salta hacia la vereda, después ingresa hacia las viviendas. Así que ese es el llamado que queremos hacer a nuestros auditores, a que tengan precaución. Esto lo está informando bomberos de la comuna de Los Lagos, que trabajan duramente en cada emergencia. 9:59, ya estamos junto a Alimentos El Grano. 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Y también junto a nosotros es la invitación que hacemos a quedarse en la programación de la radio con la música que ya nos acompaña.

0: Son las 10 de la mañana, con 5 minutos.
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9: Por tercera vez en lo que va del año, la parroquia Todos los Santos de Los Lagos fue blanco de un intento de robo. En esta oportunidad, el sistema de alarma permitió frustrar el delito y evitar la sustracción de especies, aunque nuevamente el templo resultó con daños materiales. El hecho ocurrió cerca de las 3:30 de la madrugada, cuando un desconocido logró ingresar a las dependencias de la parroquia pese a las protecciones metálicas instaladas recientemente para reforzar la seguridad del recinto. Según informó la comunidad parroquial mediante un comunicado, el oportuno funcionamiento del sistema de alarma alertó de inmediato a carabineros

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Postdata, te amo. 10 y 22 minutos, 10 de la mañana, 22 minutos y urgente, dice tránsito interrumpido en sector Imahue, San Pedro. Esta es la comuna de Futrón, no sé si usted va a viajar a esa localidad, ¿no es cierto?, esa comuna, o conoce a alguien que está trabajando para ese sector para que le avise, porque se confirma la suspensión total del tránsito en la ruta del sector Imahue, San Pedro, a raíz de una remoción de masa que cubrió la calzada. Se está solicitando a los conductores abstenerse de transitar por el lugar mientras se gestiona el despliegue de maquinaria para el despeje de la vía. También hemos visto publicaciones ahí en la Feria de las Pulgas donde la gente está muy molesta porque los automovilistas están pasando muy fuerte por el puente Coyilelfu, donde transitan peatones, donde se empozan las aguas, lluvias, y donde está quedando muy mojada quienes transitan por allí. Así que el llamado es a los señores automovilistas a tener conciencia. Recuerden además que esto puede ser o conllevar a una multa. También es importante mencionar que en la comuna de Los Lagos se mantienen las precipitaciones de intensidad moderada, fuerte. Los mayores montos se esperan entre las 13 horas y las 18 horas, entre la 1 de la tarde y las 6 de la tarde, con pics de aproximadamente 5.4 milímetros por hora, desde las 10 horas hasta la medianoche, aún podrían precipitar cerca de 46 milímetros, acompañados de viento sur con rachas de hasta 35 kilómetros por hora. Los equipos de emergencia se mantienen desplegados y monitoreando los puntos críticos de la comuna. Va a llover intensamente hoy día y después ya no llueve intensamente hasta el jueves, viernes, sábado y domingo. Hay un llamado de comandancia, por lo mismo, hay un llamado de comandancia que habla de acuartelamiento general inmediato por contingencia. Así es que bomberos se está acuartelando producto de las intensas lluvias que van a empezar a sentirse ya en la comuna de Los Lagos. Se espera que comiencen a eso de las 13 horas hasta las 6 de la tarde y después ya desde las 10 de la noche en adelante hasta la medianoche. Si usted no tiene algo importante que hacer hoy día, mejor quédese en su casa. Si puede quedarse en casa, hágalo. Si no puede, tome las precauciones del caso, si va a venir conduciendo, si va a andar en la ruta. Si usted es peatón, también tome las consideraciones necesarias. Si su casa se anega, se inunda, también estén atentos a la situación que va a ocurrir en la jornada de hoy. Lo están informando las autoridades, personal de emergencia. 10:24, 10 de la mañana con 24 minutos. Hay un número de emergencia al cual usted tiene que llamar cuando se presenta. Recuerde que es el 132. En caso de emergencia, por ejemplo, anegamiento, árboles en la ruta, ya voladura de techumbres, entre otros, o cualquier riesgo para la comunidad, tiene que comunicarse al 132, que es el número de emergencia, para que usted coordine allí, informe, se pueda coordinar y ellos avisar a las unidades que correspondan. 132, ese es el número. 10 de la mañana con 25 minutos, 10 y 25 minutos, ya nos 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

0: Son las 10 de la mañana, con 32 minutos.
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Las 10 de la mañana con 43 minutos, estamos en Atractiva FM, estamos mirando las redes sociales, están subiendo fotografías, sector Equil, vivienda, ya no tiene entrada, ya que se ha inundado su ingreso completamente. Ahí lo está subiendo Fernando Yarzum, esta información con la imagen que grafica claramente cómo esta vivienda está totalmente anegada en su ingreso. Las 10 con 44 minutos, 10 de la mañana con 44 minutos, estamos en el 101.3. Y hay una situación súper compleja que está viviendo el país. Por ejemplo, la baja aprobación que ha seguido teniendo el presidente José Antonio Kast. La encuesta CADEM menciona apenas un 37% aprueba la gestión del presidente y un 59% la desaprueba. La encuesta Plaza Pública CADEM dio a conocer sus resultados durante la cuarta semana de julio. El 37%, o sea, bajó menos 2 puntos esta semana, aprueba la gestión del presidente José Antonio Kast. Respecto de los ministros mejor evaluados, destaca Iván Poduje, con un 53% aprobación, May Chomalí, con un 52%, Daniel Mas, con un 51%, María Jesús Wolf, con un 50%, Claudio Alvarado, con un 50%, Martín Arrau, con un 45%. En la vereda contraria, Jorge Quirós, ¿dónde está mi noticia? Acá está. En la vereda contraria, el ministro Jorge Quirós, quien se ubica entre los tres ministros peor evaluados, con un apenas 34%, bajó de hecho 5 puntos, pese a ser considerado el secretario de Estado más influyente, hoy día la ciudadanía apenas le da un 34% de aprobación. Le sigue Jimena Rincón con un 32% y Natalia Ducó, que es la ministra del Deporte, Jimena Rincón de Energía, y Natalia Ducó de Deporte con un 30%. Por otro lado, respecto de las expectativas sobre el futuro, el 58% lo ve con mucho pesimismo. En cuanto a las perspectivas para el segundo semestre, el 43% estima que la situación económica del país va a empeorar. Asimismo, el 51% estima que la delincuencia va a empeorar y el 50% cree que ocurrirá lo mismo con la situación política. Respecto a las expectativas personales, el 49% considera que su situación económica y la de su familia se mantendrá igual. En paralelo, la ex ministra vocera de gobierno, Mara Cedini, abordó por primera vez su salida de gobierno de José Antonio Kast en el programa Sin Filtros. Y en ese contexto, la encuesta mostró un 73% de los consultados cree que Cedini dejó de ser ministra por su falta de experiencia y preparación para el cargo. Y con respecto a uno de los tres ministros peor evaluados, estamos hablando del ministro Jorge Quirós, está dando mucho que hablar, especialmente por sus últimos dichos, que uno esperaría que un ministro estuviera, ¿cierto?, a la altura de un ministro, y no que uno lo escuche con estas declaraciones que dijo que si se quieren quedar sin ni uno, se quedan sin ni uno los alcaldes, ¿eh? Así como que endosaba la responsabilidad a la oposición, cuando en realidad quien está levantando la mega reforma es el gobierno y se tiene que hacer cargo de ello. La alcaldesa de Quinta Normal y vicepresidenta de la Asociación Chilena de Municipalidades, Karina Delfino, rechazó tajantemente las recientes declaraciones del ministro de Hacienda, Jorge Quirós, uno de los peores evaluados en esta encuesta CADEM, sobre la fórmula de compensación por las excepciones de contribuciones a la vivienda principal de los adultos mayores de 65 años que está dispuesto en el proyecto de reconstrucción. Recordemos que para muchos adultos mayores que hoy día pagan contribuciones, estamos hablando de adultos mayores de escasos recursos, sí, esto va a ser bien beneficiado. Pero recordemos que esto no hizo diferencias, ¿eh? O sea, esta excepción de pago de contribuciones también es para los más ricos. Y por ese motivo, muchas municipalidades a lo largo de nuestro país no van a recibir los recursos que requieren para poder hacer crecer sus comunas. La alcaldesa cuestionó la actitud del secretario de Estado, quien afirmó que el tema es muy sencillo. Aquí hay una propuesta de compensar todos los ingresos municipales. Si los alcaldes prefieren que no los compensen, no se compensan, dijo, y se acabó. Dijo ella, la alcaldesa, lamentó las palabras del ministro Quirós, porque cuando uno está en democracia, a pesar de que en el oficialismo tienen mayoría en el Congreso, pero ese día no tuvieron mayoría en el Senado. Por algo retrasaron la votación respecto a esta materia. Yo entendería que estas discusiones no se agotan porque además es como fue amenaza. Bueno, dice, si no les gusta, entonces quédense sin ni uno. Así dijo el ministro. Uno esperaría que un ministro estuviera a la altura, ¿cierto?
pero lamentablemente el ministro Queiroz no ha estado a la altura en los últimos meses. La pregunta es, ¿saben lo que puede significar que Cerro Navia o Renca no tenga los dineros provenientes del Fondo Común Municipal? El problema es que esta norma quedó amarrada con la compensación tanto del Fondo Común Municipal como a ingresos propios permanentes. Entonces, al momento de juntarla es donde se genera el problema. Ahora, evidentemente, lamento las palabras del ministro porque uno no puede dialogar y conversar con las amenazas bajo el brazo que un ministro entregue, sino que más bien tiene una conversación, debería tener una conversación fraterna, sincera y también con el objetivo de poder avanzar. La alcaldesa explicó que el principal punto de discordia radica en que el gobierno descartó focalizar el beneficio según tramos de ingreso o patrimonio, concentrando la discusión en un esquema de compensación que perjudica a las comunas mucho más vulnerables. Con estos recursos, el tesoro público, que proviene mayoritariamente del IVA, que pagan los vecinos de Quinta Normal o Cerro Navia, se va a estar compensando a comunas como Las Condes, con 13 mil millones de pesos. Las tres comunas más ricas de Chile van a recibir casi 30 mil millones de pesos, versus Quinta Normal con apenas 59 millones, Cerro Navia apenas con 5 millones, advirtió la autoridad argumentando que dichos fondos deberían ingresar íntegramente al Fondo Común Municipal para corregir la desigualdad territorial. Recordemos que ella es la presidenta de la Asociación Chilena de Municipalidades. Ella manifestó, ¿no es cierto?, que aquí hay una situación sumamente compleja, que están fragmentados y que obviamente va a traer un problema para las comunas más vulnerables de nuestro país, especialmente, dice, comunas pequeñas. ¿Qué va a pasar con la comuna de Los Lagos? Me pregunto yo. ¿Cómo nos va a afectar si se aprueba esto? Vamos a averiguar. 10 de la mañana con 50 minutos. 10 de la mañana con 50 minutos. Estamos en el 101.3 y estamos también con la música presente en la programación de Atractiva FM.

La Delio Valdés, Inocente, las 10:56 minutos, 10:56 junto a Óptica Monte Carlo, día a día pensando en su salud visual. 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

0: Son las 11 de la mañana, con 3 minutos.
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1: Diversas emergencias asociadas a las intensas precipitaciones han debido atender los equipos de emergencia de Los Lagos, donde el sistema frontal continúa generando anegamientos en distintos sectores y mantiene bajo monitoreo permanente a los organismos comunales. Uno de los puntos más complejos se registra en la intersección de calle Brasil con calle Paillaco, a escasos metros del centro urbano de la ciudad, donde la acumulación de aguas lluvias ha dificultado el tránsito vehicular y mantiene desplegados a los equipos de emergencia. A ello se suma la situación registrada en calle Bulnes, esquina Castro, donde el ingreso de agua desde la calzada amenaza una vivienda del sector, cuyos residentes, con apoyo de bomberos, han debido instalar sacos de arena para impedir una situación de afectación mayor. Desde la Oficina Comunal de Gestión de Riesgos y Desastres Municipal, Osvaldo Saldías llamó a la comunidad a prepararse, indicando que de aquí al término del día podrían acumularse cerca de 46 milímetros de lluvia. Como consecuencia de las condiciones climáticas, también se informó la suspensión del funcionamiento de la balsa San Javier que cruza el río San Pedro calle calle desde Antilwe y hacia Máfil, medida adoptada como resguardo para la seguridad de los usuarios mientras se mantengan las condiciones adversas. Desde los organismos de emergencia señalaron que los equipos permanecen desplegados, monitoreando los distintos puntos críticos de la comuna mientras el sistema frontal continúe afectando la zona.
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11 horas con 18 minutos, 11 horas 18 minutos a través de Atractiva FM. Vamos a actualizar el pronóstico del tiempo. Se mantienen estas lluvias en la región de Los Ríos, incluida la comuna de Los Lagos, la máxima de hoy 14 grados. Mañana martes, vamos a ver acá, mañana martes la lluvia solo será en la madrugada. En la mañana y en la tarde no se espera lluvia, se espera nubosidad parcial con máxima de 10 grados, una mínima de 2 grados. El miércoles, en tanto, menos 1 grado, máxima de 12, el miércoles 29. No hay lluvia, va a estar bien frío para el día miércoles. El jueves, lluvia todo el día, se espera temporal que llegue hasta nuestra región, incluida la comuna de Los Lagos, desde las 11 de la mañana del día jueves. Se quede todo el día viernes, el sábado y el domingo de esta semana. La próxima semana hay lluvia prácticamente todos los días. Invierno puro. Las 11 con 19 minutos, 11 horas y 19 minutos, estamos en el 101.3 junto a Alimentos El Grano, de calle San Martín 252, en el corazón de su mascota, en el corazón de sus animalitos de granja, claro, 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

0: Y tenemos llamado a comandancia por parte del Cuerpo de Bomberos de la Comuna de Los Lagos. Se informa que en el sector Antilgüe chocó un vehículo militar con una vivienda. Hasta ahora hay 3 personas lesionadas. Reiteramos que a esta hora el llamado a comandancia por parte del Cuerpo de Bomberos de Los Lagos se informa de un choque de un vehículo militar con vivienda. Esto es en Antilgüe. Hay hasta ahora 3 personas lesionadas. Estamos viendo, porque ya el Cuerpo de Bomberos de Los Lagos está informando a los medios a través de su grupo de WhatsApp. Envió la fotografía. La verdad es que es impresionante. El vehículo de emergencia, en este caso militar, ingresó por completo a la vivienda. Me da la impresión de que es a la cocina porque se ve el cañón, pero ingresó por lo menos un tercio de la casa. Este vehículo militar, hay 3 personas lesionadas a esta hora de la mañana. Personal de emergencia se dirige al lugar. Y hay 3 personas hasta ahora lesionadas. Lo que está ocurriendo en Antilgüe, entonces, un vehículo militar choca con una vivienda, ingresa a la vivienda, ¿no es cierto? Obviamente destruyéndola. A un costado de la misma hay 3 personas lesionadas. Personal de emergencia se dirige al lugar. Queremos recordarle a nuestros auditores que la Ilustre Municipalidad de Los Lagos está informando del número de emergencia ante el sistema frontal que afecta a nuestra comuna. La Ilustre Municipalidad de Los Lagos le recuerda que el número 132 se encuentra habilitado para atender emergencias relacionadas con las condiciones meteorológicas, tales como anegamiento, caída de árboles, voladuras de techumbres u otras situaciones que representen un riesgo para la comunidad. Recuerde, para emergencias llame al 132. Así que ese es un llamado a la prevención, a mantenerse informado por los canales oficiales de comunicación y a seguir las recomendaciones de los organismos de emergencia. Entonces, la Ilustre Municipalidad de Los Lagos informa el número de emergencia 132. Son las 11 de la mañana con 30 minutos. 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Ahí está entonces este dato especial que le entregamos a nuestros auditores cuando son las 11 de la mañana con 31 minutos.
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Y se sienten las sirenas otra vez en la comuna de Los Lagos. Esta vez corresponde a que se despacha unidad B3 por emanación de gas en dependencias de escuela Coyilelfu. Reiteramos, se despacha unidad B3 por emanación de gas en dependencias de escuela Coyilelfu. Recordemos que hubieron o han habido muchas emergencias hoy día. A las 7:45 de la mañana, el llamado comandante indicó de anegamiento de vivienda en calle Bulnes, frente al cuartel de la segunda compañía. A las 9:15 hubo un llamado de parte del Cuerpo Bombero de Los Lagos por emanación de gas en Jardín Infantil Girasol, bomberos trabajando en el lugar. También, cierto, hubo otro llamado a las 10:23 de la mañana cuando se indica de acuartelamiento general inmediato por contingencia climática. Después, a las 11:25 de esta mañana, hubo un accidente, un choque de un vehículo militar con una vivienda en Antilwe, donde quedaron tres personas lesionadas. Y a esta hora se despacha la unidad B3 por emanación de gas en dependencias de la escuela Coyilelfu. Usted sabe que, según las fotografías también que estamos mirando, se ha activado el protocolo de tranquilidad también para los papás, porque cada colegio tiene su protocolo ante una emergencia. Así que las unidades de bomberos se trasladan a la escuela Coyilelfu, esta vez para saber por qué, ¿no es cierto?, o desde dónde viene esta emanación de gas. Las 11 de la mañana con 46 minutos junto a nosotros, Gas Electric. 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

Marc Anthony junto a nosotros, nadie como ella, 11:53, y Ucrania atacó a barco iraní y desata nuevo choque, no está en condiciones de hacerse la víctima, dice el titular. Un nuevo foco de conflicto, el ataque a un barco iraní fue anunciado el domingo por el presidente de Ucrania, que dijo que el buque en cuestión era un barco militar que ha sido utilizado para transportar armas de Irán a Rusia. Esta ofensiva en el mar Caspio provocó la reacción en Teherán. El portavoz del Ministerio de Asuntos Exteriores de Irán advirtió este lunes sobre consecuencias imprevistas por esta situación. Esta acción de Ucrania fue un acto absolutamente ilegal e injustificado, contrario a la Carta de las Naciones Unidas, así como un peligro acto de aventurismo que sin duda no quedará sin respuesta por parte de nosotros. El ministro de Exterior de Ucrania recordó en respuesta a las protestas de su homólogo iraní por el reciente ataque a un barco de la República Islámica que Irán ayuda desde el año 2022 con armamento a Moscú en la guerra contra Ucrania. Por lo tanto, las consecuencias van de ida y de vuelta, dicen. 11:54. También en materia internacional, Michelle Bachelet suma nueva competencia. Recordemos que hace unos días hablamos que Donald Trump está viendo la posibilidad de poner su propio candidato para las Naciones Unidas. Y ahora Uganda está nominada para liderar la ONU a Olara Otunu. Es, ¿no es cierto?, representante de Uganda, la mujer que está justamente ahí en el centro de la opinión, de la expectativa que podría quitarle votos a Michelle Bachelet. Olara Otunu. Ella es nominada por Uganda. 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

0: 12 horas con 2 minutos.
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6: La comuna de Los Lagos y especialmente el sector de población Las Lajas será uno de los territorios prioritados donde el Servicio Nacional de Geología, Serna Geomin, desarrollará un estudio destinado a identificar amenazas geológicas y entregar información técnica para una mejor planificación urbana y la prevención de futuras emergencias. La iniciativa será posible luego que el CORE de Los Ríos aprobara de forma unánime una inversión superior a 257 millones de pesos para ejecutar el proyecto denominado Análisis y Estudio de Amenazas aplicado a la planificación territorial en zonas críticas de la región de Los Ríos. Trabajo que se extenderá por 18 meses y abarcará comunas con alta demanda habitacional y presencia de riesgos geológicos. El director regional de Serna Geomin, Carlos Johnson, explicó que el propósito del estudio es entregar herramientas técnicas y en ese contexto mencionó a Las Lajas como un ejemplo de sectores donde una adecuada planificación puede evitar futuras inversiones en reparaciones o medidas de mitigación.
7: Y así después no tener que estar gastando insumos muy grandes en reparar, en mantener, en evitar o mitigar estos riesgos que podrían haberse planificado. El diseño de un camino, por ejemplo, sería bueno que nosotros quisiéramos ayudar antes de que lo hagan y después que tengan los problemas, como ocurre, claro, en Las Lajas, aquí en el Cerro de la Marina y en todos estos lados, ¿te fijas? Entonces, darle una mirada antes, una ayuda técnica. Nosotros lo único que queremos es aportar a la mejor planificación de la región.
6: El estudio será desarrollado por equipos de geólogos que elaborarán cartografía especializada, permitiendo identificar con mayor precisión las zonas expuestas a amenazas y entregar información de apoyo a los municipios y organismos de emergencia. El gobernador regional Luis Cubertino destacó que la transferencia de recursos debería concretarse durante este año.
8: Para que especialmente las direcciones de obra puedan tomar las medidas en zona de riesgo. Así que esperamos de que esta entrega para crear capacidades, especialmente en los municipios, sean absolutamente, lógicamente Senapred, sean activas con objeto de prevenir. Los recursos entran en un proceso de carácter administrativo, lógicamente tienen que entregarse en este año, tenemos que hacer convenio mandato con Senda Geomin y lógicamente después entregar estos recursos.
6: La investigación tendrá como base un estudio de zonificación, el cual identificó a más de 1.400 puntos críticos en la región. Esta nueva etapa concentrará sus esfuerzos en aquellos lugares que presentan mayor vulnerabilidad.
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Anthony, tu amor me hace bien, 12:20. Sigue lloviendo en la comuna de Los Lagos, pero en la región de Los Ríos también en el país. En muchas regiones ya llueve y se suman 10 viviendas dañadas y se espera un nuevo sistema frontal que llega este jueves. La región de Los Ríos continúa bajo alerta temprana preventiva debido a dos avisos meteorológicos vigentes por precipitaciones normales a moderadas y tormentas eléctricas en todo el territorio regional. Respecto al pronóstico para los próximos días, se ha indicado que las lluvias van a continuar hasta mediados de semana y que posteriormente llegará un nuevo evento meteorológico. Las precipitaciones esperan que se mantengan hasta el martes y el día jueves ya estaría ingresando un nuevo sistema frontal a la región. Hasta ahora hay 10 viviendas que presentan daños no menores y otras 33 permanecen en evaluación. Recordemos que el Cuerpo Bombero de Los Lagos se encuentra hasta ahora constituido, ¿cierto? En este caso, acuartelamiento general en nuestra comuna para bomberos de Los Lagos ante este sistema frontal que nos está afectando. Las 12:21, 12:21, yo tengo la invitación que hace nuestros amigos de Don Rigo, por supuesto que sí. 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Reiteramos que el Ilustre Municipal de Los Lagos informa del número de emergencia ante el sistema frontal que afecta a nuestra comuna. Recordamos que el número 132 se encuentra habilitado para atender emergencias relacionadas con las condiciones meteorológicas, todos como, por ejemplo, anegamiento, caída de árboles, voladuras de techumbre u otras situaciones que representen un riesgo para la comunidad. Para emergencias, llame al 132. Hace el llamado a través de la Ilustre Municipalidad de Los Lagos a la prevención, a mantenerse informado por los canales oficiales y a seguir las recomendaciones de los organismos de emergencia.

12:29 minutos, 12:29 en el 101.3 MHz. Las 12:29, les reiteramos que este clima que usted ve ahora se va a extender prácticamente todo el día, la madrugada de mañana, ya mañana en la tarde y en la mañana no llueve, el día miércoles tampoco, pero el jueves entra un frente de mal tiempo que no va a parar. La próxima semana tenemos lluvia toda la semana, por lo que el invierno está presente. Ya llegó, llegó para quedarse, es el efecto del Niño, lo hace. Habían anunciado los especialistas, muchos no les creen, pero este es el efecto y que claramente ya va a traer muchas más consecuencias. Vemos, por ejemplo, el mundo rural que no alcanzan las aguas a ser absorbidas por la tierra. Hay muchos patios de muchas casas inundados, no solo en el mundo rural, también en el mundo urbano, y vemos la situación que se está presentando también en las calles, los sumideros de aguas lluvias, los colectores, y es una situación súper compleja que no va a parar en la jornada de hoy. Por eso hay acuartelamiento del Cuerpo Bombero de los Lagos, el COBRI comunal, ¿no es cierto?, llevado a cabo por la Ilustre Municipalidad de los Lagos. También ya se activó, se está trabajando desde el municipio para hacer frente a todos los requerimientos de las y los vecinos. Por eso les recordamos que ante una emergencia, la Ilustre Municipalidad de los Lagos ha dispuesto el 132. Más que decir que ha dispuesto, está recordando que ante emergencias como, por ejemplo, anegamientos, caída de árboles, voladuras de techumbre u otras situaciones de emergencia que representen un riesgo para la comunidad, es el 132. Es el teléfono que se ha canalizado porque es el teléfono que recibe la emergencia y decide quiénes van a la emergencia, dependiendo de lo que sea. Si es una caída de un árbol, si es anegamiento, si es techumbre que está con peligro para las personas u otro tipo de riesgo para la comunidad. Esto lo informa y lo recuerda la Ilustre Municipalidad de los Lagos. Son las 12:31 y nos tenemos que despedir del Buenos Días, Buena Música. Los invitamos a quedarse en la programación. Ya viene toda la revisión de informaciones a través del noticiero en su edición central con nuestro colega Miguel Moya. Que tengan una muy buena jornada de día lunes, que sea un buen inicio de semana, el último fin de semana, en realidad la última semana de julio, que culmina el día viernes 31 para dar paso ya de plano al mes de agosto. Gracias por estar en nuestra programación, gracias por sintonizar el 101.3 o en nuestro sitio en internet www.radioatractivafm.cl. Que tengan todos muy buenas tardes.

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1: Damos a conocer valores promedio obtenidos en base a los 5 primeros precios el día viernes 24 de julio de este año en el recinto de remates Puerto Varas de FEGOSA, Mercado Ganadero. Terneras, 2.600 pesos. Terneros, 3.240 pesos. Vacas 6D, 2.200 pesos. Vacas con cría, 1.760 pesos. Vacas carnaza, 1.100 pesos. Vacas de exportación, 2.054 pesos. Vacas gordas, 1.837 pesos. Vaquillas de exportación, 2.255 pesos. Vaquillas para engorda, 2.448 pesos.
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1: Programa radial Día del Campesino. El 28 de julio se conmemora en Chile el Día del Campesino, una fecha para reconocer y agradecer el trabajo de los hombres y mujeres del campo, quienes con esfuerzo y dedicación producen los alimentos que llegan a nuestras mesas. A continuación, estudiantes de tercero básico del Colegio Juan Pablo II, junto con su profesora Paz Muñoz González, compartirán una breve reseña de la efeméride en conmemoración del Día del Campesino, una fecha que invita a reconocer y valorar el esfuerzo de quienes trabajan la tierra y contribuyen al bienestar de todas las familias.
2: Paz y bien, muy buenos días a toda la comunidad de Los Lagos. Hoy queremos dedicar este espacio para celebrar el Día del Campesino, una fecha muy especial para agradecer a todas las personas que trabajan en la tierra con esfuerzo, dedicación y amor. Gracias a ellas podemos disfrutar cada día de frutas, verduras, cereales, leche y muchos otros alimentos que llegan a nuestras mesas.
3: ¿Sabían que el Día del Campesino se conmemora cada 28 de julio en Chile? En esta fecha se recuerda la firma de la Ley Agraria ocurrida en 1967. Estos hechos marcó un importante momento en la historia del país, ya que buscaron mejores las condiciones de la vida y de trabajo de miles de familias campesinas. Desde entonces, esta fecha es una oportunidad para recordar el valioso aporte que realiza quienes trabajan en el campo.
4: Ser campesino significa levantarse muy temprano y cuidar los cultivos, los animales y proteger la naturaleza. Su trabajo requiere paciencia, esfuerzo y mucho compromiso. Gracias a ellos aprendimos la importancia de valorar la tierra, respetar el medio ambiente y cuidar los recursos naturales para las futuras generaciones. El campo es la vida tradicional y esperanza para nuestro país.
5: Hoy queremos enviar un cariñoso saludo a todos los campesinos y campesinas de nuestra comuna. Gracias por sembrar con esperanza, cosechar con dedicación y alimentar a tantas familias chilenas. Ustedes son un ejemplo de trabajo, perseverancia y amor por sus raíces. Reciban nuestro reconocimiento y un fuerte aplauso por la importante labor que realizan cada día.
6: Como estudiantes, también podemos valorar el trabajo en el campo, cuidando los alimentos, evitando el desperdicio y respetando la naturaleza.
7: Recordemos que detrás de cada alimento hay personas que trabajan con esfuerzo para que nunca falte el pan en nuestras mesas.
8: Desde el Colegio Juan Pablo II enviamos un afectuoso saludo y nuestro profundo agradecimiento a todos los hombres y mujeres del campo que con su trabajo diario construyen el bienestar de nuestras familias y de nuestro país. Muchas gracias por acompañarnos. Que Dios bendiga a cada familia de nuestra comunidad. Paz y bien.
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21: Verdes de lluvia y sal, patrimonio vivo del sur de Chile. Desde tiempos remotos, la selva valdiviana ha despertado la curiosidad de exploradores, científicos y soñadores. Su vegetación exuberante, siempre verde y húmeda, guarda secretos que han sobrevivido milenios. Este bosque es más que árboles, es un testigo silencioso de la historia natural del sur del mundo. Ubicada en la región de los ríos, su estructura recuerda a las selvas tropicales, pero aquí la lluvia es protagonista, con precipitaciones que superan los 4.000 milímetros al año y temperaturas que rondan los 10 grados Celsius. Este ecosistema ha creado una barrera natural que protege especies únicas, muchas de ellas fósiles vivientes que han encontrado refugio aquí tras eventos climáticos extremos. A pesar de la sobreexplotación forestal del pasado, la región aún conserva más de 800.000 hectáreas de bosque nativo. Esto representa el 50% de su superficie total, un verdadero pulmón verde que resiste y respira en silencio. Gracias a su compleja geografía, en solo 2 horas desde Valdivia podemos entrar a mundos distintos, laderas cubiertas de alerces milenarios, valles húmedos donde habita la ranita de Darwin y senderos que conducen a la memoria viva del planeta. La selva valdiviana es más que un paisaje, es patrimonio, es herencia, es un llamado urgente a conservar lo que nos conecta con la vida misma.
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2: Vehículo militar impactó una vivienda en localidad de Antilwe y dejó tres personas lesionadas. Delincuentes vuelven a atacar parroquia Todos los Santos. Alarma evitó un nuevo robo. Sistema frontal mantiene puntos críticos por anegamientos y obliga a suspender funcionamiento de Balsa San Javier. Los Lagos y población Las Lajas serían prioridad en estudio que identificará riesgos geológicos en la región. Buenas tardes, bienvenidos a El Noticiero de Radio Atractiva FM. Jornada de día lunes 27 de julio de 2026. Comenzamos a revisar las principales informaciones que ha elaborado nuestro equipo de prensa. Tres personas resultaron lesionadas luego que un vehículo militar protagonizara un accidente de tránsito la mañana de este lunes en la localidad de Antilwe, tras perder el control e impactar contra una vivienda por causas que son materia de investigación. El hecho se registró pasada las 11:20 horas, cuando el vehículo perteneciente al regimiento Membrillar de Valdivia colisionó contra un inmueble ubicado en esta localidad ferroviaria, movilizando equipos de bomberos, SAMU y carabineros hasta el lugar de la emergencia. El comandante del Cuerpo de Bomberos Antilwe, Natanael Albornoz, informó que el accidente dejó tres personas lesionadas.
3: Se trató del accidente vehicular en la pasada norte de Antilwe, donde un vehículo militar impacta con una vivienda, con tres personas lesionadas, dos militares, una persona civil. Las personas del ejército fueron trasladadas por su vehículo institucional al hospital y la persona de sexo femenino, adulto mayor, está siendo atendida por la ambulancia SAMU de Los Lagos. En la emergencia trabajó PF1, el Cuerpo Bombero Antilwe, con el apoyo de la unidad de rescate del Cuerpo Bombero de Los Lagos.
2: Importante señalar que desafortunadamente es muy habitual que en este punto de la localidad de Antilwe, el acceso norte al sector, vehículos rompan la barrera de contención o literalmente pasen debido a la velocidad, suspendido sobre ella para caer en el sitio Eriazo, pero hasta donde tenemos registros informativos, jamás un vehículo accidentado había detenido su marcha estrellándose contra la casa habitación ubicada en el lugar. Por tercera vez en lo que va del año, la parroquia Todos los Santos de Los Lagos fue blanco de un intento de robo. En esta oportunidad, el sistema de alarma permitió frustrar el delito y evitar la sustracción de especies, aunque nuevamente el templo resultó con daños materiales. El hecho ocurrió cerca de las 3:30 de la madrugada, cuando un desconocido logró ingresar a las dependencias de la parroquia pese a las protecciones metálicas instaladas recientemente para reforzar la seguridad del recinto. Según informó la comunidad parroquial mediante un comunicado, el oportuno funcionamiento del sistema de alarma alertó de inmediato a carabineros y al párroco, lo que permitió una rápida reacción y evitó que el responsable alcanzara a sustraer especies desde el templo.
4: Nuestra parroquia fue nuevamente víctima de un intento de robo. A pesar de las protecciones metálicas instaladas para resguardar nuestro templo y dependencias, estas no impidieron el ingreso de un sujeto. Sin embargo, gracias al funcionamiento oportuno del sistema de alarma que alertó de inmediatamente a carabineros, se logró evitar la sustracción de cualquier especie. Lamentablemente se provocaron daños. Este es ya el tercer ingreso a nuestro templo parroquial, en lo que va dentro de este año.
2: Desde la comunidad católica manifestaron su preocupación por la reiteración de estos hechos, indicando que este corresponde al tercer ingreso de delincuentes al templo durante el presente año, situación que afecta no solo a la parroquia, sino también a un espacio de profundo valor espiritual y patrimonial para la comuna.
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2: Diversas emergencias asociadas a las intensas precipitaciones han debido atender los equipos de emergencia de los lagos, donde el sistema frontal continúa generando anegamientos en distintos sectores y mantiene bajo monitoreo permanente a los organismos comunales. Uno de los puntos más complejos se registra en la intersección de calle Brasil con calle Paillaco, a escasos metros del centro urbano de la ciudad, donde la acumulación de aguas lluvias ha dificultado el tránsito vehicular y mantiene desplegados a los equipos de emergencia. A ello se suma la situación registrada en calle Bulnes, esquina Castro, donde el ingreso de agua desde la calzada amenaza una vivienda del sector, cuyos residentes, con apoyo de bomberos, han debido instalar sacos de arena para impedir una situación de afectación mayor. Desde la Oficina Comunal de Gestión de Riesgos y Desastres Municipal, Osvaldo Saldías llamó a la comunidad a prepararse, indicando que de aquí al término del día podrían acumularse cerca de 46 milímetros de lluvia.
7: Actualmente en la comuna se mantienen precipitaciones de intensidad moderada a fuerte. Los mayores montos se esperan entre las 13 horas y 18 horas, con piques de hasta 5,4 milímetros por hora. Desde las 10 horas hasta la medianoche aún podrían precipitar cerca de 46 milímetros, acompañados de viento sur con racha de hasta 35 kilómetros por hora. Los equipos se mantienen desplegados y monitoreando los puntos críticos de la comuna a la hora.
2: Como consecuencia de las condiciones climáticas, también se informó la suspensión del funcionamiento de la balsa San Javier, que cruza el río San Pedro, calle

0: La comuna de Los Lagos y especialmente el sector de población Las Lajas será uno de los territorios prioritados donde el Servicio Nacional de Geología, Serna Geomin, desarrollará un estudio destinado a identificar amenazas geológicas y entregar información técnica para una mejor planificación urbana y la prevención de futuras emergencias. La iniciativa será posible luego que el CORE de Los Ríos aprobara de forma unánime una inversión superior a 257 millones de pesos para ejecutar el proyecto denominado Análisis y Estudio de Amenazas aplicado a la planificación territorial en zonas críticas de la región de Los Ríos. Trabajo que se extenderá por 18 meses y abarcará comunas con alta demanda habitacional y presencia de riesgos geológicos. El director regional de Serna Geomin, Carlos Johnson, explicó que el propósito del estudio es entregar herramientas técnicas y en ese contexto mencionó a Las Lajas como un ejemplo de sectores donde una adecuada planificación puede evitar futuras inversiones en reparaciones o medidas de mitigación.
1: Y así después no tener que estar gastando insumos muy grandes en reparar, en mantener, en evitar o mitigar estos riesgos que podrían haberse planificado. El diseño de un camino, por ejemplo, sería bueno que nosotros quisiéramos ayudar antes de que lo hagan y después que tengan los problemas, como ocurre, claro, en Las Lajas, aquí en el Cerro de la Marina y en todos estos lados, ¿te fijas? Entonces, darle una mirada antes, una ayuda técnica. Nosotros lo único que queremos es aportar a la mejor planificación de la región.
0: El estudio será desarrollado por equipos de geólogos que elaborarán cartografía especializada, permitiendo identificar con mayor precisión las zonas expuestas a amenazas y entregar información de apoyo a los municipios y organismos de emergencia. El gobernador regional Luis Cubertino destacó que la transferencia de recursos debería concretarse durante este año.
2: Para que especialmente las direcciones de obra puedan tomar las medidas en zonas de riesgo. Así que esperamos de que esta entrega para crear capacidades, especialmente en los municipios, sean absolutamente, lógicamente Senapred, sean activas con objeto de prevenir. Los recursos entran en un proceso de carácter administrativo, lógicamente tienen que entregarse en este año, tenemos que hacer convenio mandato con Serna Geomin y lógicamente después entregar estos recursos.
0: La investigación tendrá como base un estudio de zonificación, el cual identificó a más de 1.400 puntos críticos en la región. Esta nueva etapa concentrará sus esfuerzos en aquellos lugares que presentan mayor vulnerabilidad.
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7: Nueva encuesta CADEM, un 73% atribuye salida de Mara Cedini a su falta de experiencia. La aprobación del presidente, en tanto, se situó en un 37%. El MOP entrega balance por daños tras el primer tren de sistemas frontales. Comisión del Trabajo abordó crisis del empleo.

0: En Chile entregó 22 medidas para frenarla.
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0: ¿Cómo están? Les saluda Sebastián Aguirre, conductor de CNN Chile, y les doy la bienvenida a esta nueva edición de Noticias, junto a Radios Regionales. Un 73% de los encuestados por CADEM atribuye la salida de la ex vocera Mara Cedini a su falta de experiencia para ese cargo. Asimismo, la aprobación del presidente José Antonio Kast se situó en un 37% de acuerdo a este sondeo, en medio de un creciente pesimismo económico. José Ferrada tiene el informe.
2: La más reciente edición de la encuesta Plaza Pública de CADEM reveló que un 73% de la ciudadanía considera que la ex vocera de gobierno, Mara Cedini, dejó su cargo ministerial debido a una falta de experiencia y preparación. Guillermo Bustamante, analista político y académico de la Facultad de Comunicación de la Universidad de los Andes, se refirió al respecto sobre los resultados.
3: El último estudio de la Plaza Pública de CADEM muestra tres cosas que son muy interesantes. La primera es que confirma la fragilidad de la aprobación del gobierno de José Antonio Kast. Esta semana retrocedió un 37% y esto se podría explicar porque ya pasó el efecto de la emergencia climática que había hecho incrementar la aprobación de la ciudadanía. El segundo eje relevante es que el efecto Mara Cedini favorece al Ejecutivo. Y en tercer lugar podemos ver que lo más preocupante es el futuro del país.
2: El sondeo también evaluó el impacto de sus posteriores cuestionamientos a la administración. En esa línea, un 57% de los encuestados desaprobó que la ex autoridad hiciera públicas sus críticas al Ejecutivo, mientras que un 34% catalogó como correcta su postura. Un respaldo que llegó al 50% entre quienes se identifican con la izquierda. Respecto a la evaluación del gabinete, el estudio posicionó a Iván Poduje, Meicho Malí y Daniel Mas como los ministros mejor evaluados. En el extremo opuesto, el titular de Hacienda, Jorge Quirós, registró una de las cifras de aprobación más bajas con un 34%, aun cuando se mantiene como la figura percibida como la más influyente del equipo ministerial. En el ámbito político general, la aprobación a la gestión del presidente José Antonio Kast se situó en un 37%, frente a un 59% de desaprobación. Adicionalmente, la medición reflejó un deterioro en las expectativas generales del país, donde un 58% de los consultados manifestó una visión pesimista sobre el futuro, el nivel más alto registrado desde 2015.
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1: Lo que le pasa a Santiago no le pasa a Chile. ¿Qué pasa en Temuco?
0: El Cuerpo de Bomberos de Temuco cuadruplicó sus compañías especializadas en incendios forestales tras acreditar 3 nuevas unidades, permitiendo así responder con mayor eficiencia ante emergencias de alta complejidad en la comuna.
1: Calbuco.
0: El cuerpo de una joven de 20 años fue hallado en una quebrada de la isla Huar, en Calbuco. La Brigada de Homicidios confirmó la intervención de terceros y detuvo ya a un sospechoso.
1: Valparaíso.
0: Un joven de 19 años fue asesinado tras recibir 4 disparos en el sector de Cerro Toro, en Valparaíso. La Brigada de Homicidios de la PDI investiga el caso para dar con los responsables.
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0: El MOP presentó el balance de daños estructurales y sanitarios tras los primeros sistemas frontales que afectaron a la zona centro y sur del país. Las zonas más castigadas fueron Coquimbo y Huasco, lo que llevó al Ejecutivo a decretar estado de catástrofe y alerta sanitaria. El informe lo tiene Ornella Mellado.
6: El Ministerio de Obras Públicas presentó un detallado informe sobre los daños estructurales y sanitarios dejados por el reciente sistema frontal que afectó desde la región de Atacama hasta la Araucanía. La emergencia dejó como saldo 308 sistemas de agua potable rural con servicios suspendidos, 358 caminos con diversos grados de afectación, 17 puentes inoperativos y 4 bordes costeros dañados, concentrándose en la mayor severidad en Coquimbo y la provincia de Huasco. El viceministro de Obras Públicas, Luis de Grange, explicó sobre el estado de las rutas principales de tránsito.
7: La ruta 5 está operativa, permite con la conexión en ambos sentidos, sin embargo una restricción de horario, aprovechando la luz del día. Desde las 8 de la mañana hasta las 6 de la tarde está funcionando, y en la cuesta Buenos Aires, que va entre el kilómetro 499 y el kilómetro 530, hay una restricción y el flujo es unidireccional, pero en toda la parte restante de la ruta está operando en ambos sentidos. Y la ruta 43, que conecta Coquimbo con Ovalle, está operativa en ambos sentidos.
6: En la región de Coquimbo, la afectación alcanzó a 168 caminos y 119 APR, de los cuales 34 ya restablecieron sus operaciones. Asimismo, las fallas en telecomunicaciones han reactivado 283 de las 377 antenas que inicialmente quedaron fuera de servicio en la zona. Por su parte, la provincia de Huasco registra avances similares, recuperando 57 de los 116 caminos dañados y la mitad de los 38 sistemas de APR afectados. El suministro de agua para Freirina y Huasco se encuentran garantizado mediante el despliegue de estanques y camiones aljibes.
0: Autoridades informaron la captura y posterior formalización de un sujeto por el delito de amenaza de muerte a funcionarios de gendarmería, esto en el marco de la investigación en su contra por la participación como autor material de intimidación a través de coronas fúnebres. Auri Morales nos cuenta más.
8: La Fiscalía Metropolitana Occidente informó la detención de un sujeto de 24 años por los delitos de amenaza de muerte y porte ilícito de munición. Los datos previos a la investigación indican que sería el autor material de amenazas a funcionarios de gendarmería a través del uso de coronas funerarias como forma de intimidación en dos ocasiones, siendo estas la Expenitenciaría de Santiago y la Penitenciaría de San Joaquín. La detención tuvo lugar en la comuna de Cauquienes, región del Maule, tras un operativo coordinado entre Carabineros, Lavocart y Fiscalía del Foco Penitenciario Occidente. El juzgado de garantía impuso prisión preventiva durante la investigación. Así lo confirmó la fiscal Tania Mora.
9: Se le atribuye participación en los delitos de amenaza, de muerte y de porte de municiones, el cual consistía en dejar distintas coronas de flores en los penales de la expenitenciaría y el penal de San Joaquín con amenazas de muerte a funcionarios de gendarmería. El tribunal dio por acreditado los delitos de amenazas condicionales y además el delito de porte y tenencia de municiones, otorgando la prisión preventiva y el plazo de investigar 60 días.
8: El director de gendarmería, Rubén Pérez, se refirió a la detención y aseguró que situaciones como esta han aumentado desde el 2024.
10: Históricamente hemos sido amenazados y agredidos. Tenemos eventos de esa naturaleza todos los días. Algunos son más notorios, algunos son más conocidos. Pero la detención de este sujeto da cuenta que la investigación avanza, afortunadamente. Eso también tiende a transmitir una dosis de seguridad en nuestro personal. Nosotros proseguiremos aportando toda la información que tenemos disponible, debido a que, sobre todo desde el año 2024 hasta la fecha, se han perpetrado numerosos eventos de esta naturaleza.
8: Ante los antecedentes recopilados, no se descarta la participación de otros individuos en la planificación y ejecución de las amenazas, punto que será parte de la investigación.
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0: La Comisión de Trabajo analizó la crisis de empleo que afecta a Chile. En la instancia, que contó con la participación de las diputadas de la Comisión del Trabajo y la presidenta de SOFOFA, Rosario Navarro, se presentó un paquete de 22 medidas urgentes para impulsar el trabajo formal. ¿Cuáles son esas medidas? María Belén Araya nos cuenta.
11: Tras 41 meses consecutivos con una tasa de desocupación igual o superior al 8%, el seminario Crisis de Empleo, ¿qué se necesita para generar más empleo en Chile?, presentado por la Universidad Católica, presentó su informe final con 22 propuestas concretas para impulsar el trabajo formal en el país. La instancia tuvo la participación de las diputadas Gael Yeomans, Constanza Huv y la presidenta de SOFOFA, Rosario Navarro, de Reactivación Laboral. El diagnóstico presentado expuso una tasa de desempleo nacional del 9,4% que golpea con mayor fuerza a las mujeres, siendo del 10,5% y alcanza un crítico 24,6% en los jóvenes. Así lo comentó Rosario Navarro.
12: PTT con miles de recomendaciones. Aquí tenemos 22 medidas bien dirigidas, bien enfocadas, y yo comparto. Hay muchas que hablan de la flexibilidad. Hay un número que no sale en ninguna parte. Tenemos 1,000,000 de personas que está buscando activamente trabajo y no encuentra. Pero hay 1,600,000 personas que dejaron de buscar empleo porque ya tiraron la esponja. O sea, 2,500,000 de chilenos tienen ganas de trabajar y no pueden trabajar.
11: Para impulsar el empleo femenino y juvenil, el plan incita a aprobar con urgencia la reforma de ley de esta lacuna para eliminar el costo de contratación asociado al cuidado de los hijos, además de crear un sistema integrado de cuidado extraescolar. En materia de reactivación inmediata, se propone exigir 2 o 3 turnos en las obras públicas en curso para duplicar la contratación de trabajadores, además de lanzar el programa Talento Joven, enfocado en la formación técnico-profesional. Los especialistas enfatizaron que, si bien el crecimiento económico es el motor indispensable para generar puestos de trabajo, se requiere una articulación urgente entre el sector público y privado para aplicar estas medidas sin demora.
1: ¿Qué le pasa a Santiago? No le pasa a Chile. ¿Qué pasa en Lota?
0: Una balacera ocurrida al exterior de una discoteca en el sector Playa Blanca de Lota dejó a 2 mujeres gravemente heridas. Las víctimas se encuentran fuera de riesgo vital mientras la fiscalía ya investiga los disparos.
1: Alto del Carmen.
0: Un total de 16 trabajadores fueron evacuados vía aérea del campamento Barriales tras quedar aislados por la contingencia climática en Alto del Carmen.
1: Iquique.
0: Vecinos de Villa Las Rosas, en Iquique, denuncian robos y consumo de drogas en la plaza central del sector. Exigen mayor presencia policial ante el incremento de delitos e incivilidades en la comuna.
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2: Un segundo tren de sistemas frontales afecta a la zona centro y sur del país. Las precipitaciones se concentran hoy en el Maule y en Ñuble. Javier Vera tiene toda la información.
3: Un nuevo sistema frontal se presenta en la zona centro-sur del país, donde las mayores precipitaciones se han concentrado hasta ahora en las regiones de Ñuble y Biobío. Según el último informe de Senapred, la situación se mantendrá estable, aunque igualmente se llama al cuidado. Hasta el momento se contabilizan 6 damnificados, 73 personas albergadas y 121 aislados hasta la mañana de este lunes. En cuanto a los daños de viviendas, 2 sufrieron daños mayores, 10 menores y 114 se encuentran en evaluación. Por ahora se espera que las precipitaciones continúen en forma de granizos y chubascos aislados. Así lo comenta el director regional de Senapred del Biobío, Alejandro Sandoval.
4: La probabilidad de ocurrencia de tormentas eléctricas acompañadas de granizos y chubascos aislados debido a la inestabilidad de este sistema frontal en toda nuestra región del Biobío. Hacemos un llamado a la comunidad a evitar concurrir a las riberas de los ríos y evitar conductas de riesgo que puedan ocasionar salud a las personas. Estar preparados es tarea de todos.
3: El ministro de Obras Públicas, Luis de Grench, habló de las medidas preventivas y de reconstrucción que se están tomando para este segundo tren de sistemas frontales.
5: Bueno, es importante recalcar que estos son fenómenos absolutamente esporádicos, absolutamente excepcionales. Esta fue una catástrofe que es la más grave que ha ocurrido en materia climática en los últimos 40 años y por lo tanto la infraestructura en general se diseña para periodos de retorno inferiores. Sin embargo, junto con la reconstrucción, por supuesto, en esos casos, el trabajo coordinado tanto con los gobiernos regionales como con los alcaldes nos va a permitir a priorizar aquellos sectores que más impacto y beneficio social generan.
3: La mensajería SAE ya presenta un total de 4 alertas entre las regiones de Ñuble y Biobío. En tanto, 2.263 clientes se encuentran sin suministro eléctrico.
2: La campaña solidaria Juntos nos movemos por Chile inició una colecta para apoyar a las familias afectadas por el sistema frontal. Los recursos permitirán entregar kits de sanitización y elementos para la remoción de escombros en las zonas damnificadas. Las donaciones se realizan a través de la Corporación de Organizaciones Solidarias. El RUT es 65018488-2, mediante la cuenta corriente número 1001-4 de Banco Estado, o bien escribiendo al correo movidosxchile@comunidad-org.cl.
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1: Lo que le pasa a Santiago no le pasa a Chile. ¿Qué pasa en San Antonio?
2: Un operativo del OS-7 de Carabineros permitió desarticular una red de microtráfico en San Antonio, resultando en la detención de 7 personas y la incautación de drogas y dinero en efectivo.
1: Santa Juana.
2: Transporte Santa Juana incorporó 2 nuevos buses de alto estándar red a su flota. Las máquinas de piso bajo permitirán aumentar la frecuencia de viajes hacia Concepción y beneficiar a 3.500 pasajeros diarios.
1: Coihueco.
2: Fueron desarticulados 3 focos de microtráfico en Coihueco. La acción policial dejó 5 detenidos y permitió incautar más de 700 dosis de droga y dinero en efectivo.
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2: Marejadas afectarán a gran parte del litoral central y sur del país hasta el martes 28 de julio, abarcando desde el Faro Corona en la región de Los Lagos hasta Huasco en la región de Atacama, incluyendo también el archipiélago Juan Fernández. Josefina Manríquez nos cuenta.
7: Las autoridades marítimas confirmaron un evento de marejadas que afectará al litoral del país, junto al archipiélago de Juan Fernández hasta mañana martes 28 de julio. Los tramos afectados serán desde el Faro Corona en la región de Los Lagos hasta Huasco en Atacama, incluyendo al archipiélago Juan Fernández. De acuerdo con lo expresado por el jefe del Centro Zonal de Meteorología Marina Valparaíso, capitán de fragata Carlos Gaete Mundaca, las marejadas con dirección oeste-suroeste son productos del nuevo sistema frontal.
8: Marejadas, fuertes rompientes, sobrepasos y potenciales daños a la infraestructura costera, principalmente en bahías, abierta al suroeste, alcanzando su mayor desarrollo en las respectivas horas de pleamar, especialmente entre las 2 y 4 de la mañana como marea primaria y entre las 14 a 16 horas como pleamar secundaria. Como siempre, la autoridad marítima insta a la comunidad a actuar con prudencia y cautela, respetar las normas de seguridad establecidas, evitar el tránsito por sectores rocosos y no ingresar al mar durante el evento de marejadas.
7: El evento generará fuerte oleaje con rompiente en bahías abiertas hacia dicha orientación, registrando su mayor intensidad durante las horas de alta marea, es decir, durante la madrugada. Ante el riesgo que representan estas condiciones de mar, la autoridad marítima hizo un firme llamado a la ciudadana a actuar con cautela y seguir con los canales oficiales de información.
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2: En el marco de las emergencias climáticas, la directora de Educación de Fundación Integra, María José Pérez, explicó en el programa Regionales al Aire de CNN Chile y Radios Regionales cómo vivir una situación de catástrofe y cómo sostener a niños, niñas y adolescentes en el estrés postraumático. Constanza Zambrano nos cuenta los detalles.
9: Tras las emergencias climáticas que afectaron a 10 regiones del país, especialistas advirtieron sobre el impacto emocional que estos eventos pueden provocar en niños, niñas y adolescentes, especialmente por la pérdida de estabilidad, seguridad y rutinas. Desde Fundación Integra, la directora nacional de Educación, María José Pérez, explicó en el programa Regiones al Aire que los cuidadores deben estar atentos a señales como ansiedad, cambios en la conducta, alteraciones en el tono de voz o reacciones de ataque, huida o parálisis, que puedan manifestarse después de vivir una experiencia traumática.
10: Hablarles manteniendo la calma, si bien es una situación que de ninguna forma podemos entender como sencilla, sí la idea es transmitirle la seguridad y ciertas certezas, por ejemplo, una cobija, un espacio seguro, un chaleco de la mamá que sea un objeto como de transición, llevarle ciertos juguetes, explicarle también su peluche.
9: Los expertos recomiendan aplicar estrategias de contención, entre ellas la corregulación, que consiste en que el adulto logre calmarse primero para transmitir tranquilidad, al menos mediante una actitud empática, una comunicación cercana y un ambiente seguro. Además, aconsejan hablar sobre la emergencia con información veraz y adecuada a la edad, evitando generar mayor temor. Fundación Integra recordó que las familias pueden acceder al servicio gratuito y confidencial Fon Infancia, disponible en el teléfono 800-200-818 para recibir orientación.
2: Aquí termina este resumen informativo. Nos volvemos a encontrar en un rato con más noticias, así que no se separen de nuestra transmisión. Que estén muy bien.
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11: Desde la comuna de Mariquina, con el objetivo de fortalecer el trabajo conjunto entre los equipos técnicos, usuarios e instituciones vinculadas al desarrollo agrícola de la comuna de Mariquina, esta semana se desarrolló la tercera sesión de la Mesa de Coordinación Intermedia del Programa Desarrollo Territorial Indígena PDTI en Mariquina. La instancia reúne a representantes de sectores de la Costa 1, Costa 2 y Valle, quienes analizan el estado de avance del programa conforme al plan de trabajo anual, además de coordinar las principales actividades que se ejecutarán durante el segundo semestre. Durante la jornada también se presenta el informe de rendición de incentivos correspondientes a capital de trabajo, praderas suplementarias e inversiones, junto con revisar las distintas articulaciones y acciones de coordinación con otras instituciones que contribuyen al desarrollo productivo de las familias participantes del programa. En la mesa de trabajo participaron el administrador municipal de Mariquina, jefe de área INDAP, el coordinador del PDTI, además del equipo técnico del programa. La Mesa de Coordinación Intermedia constituye un espacio de diálogo y planificación que permite evaluar el avance de las acciones comprometidas, fortaleciendo la coordinación entre distintos actores y proyectar iniciativas orientadas a potenciar el desarrollo productivo y el bienestar de las familias rurales.
19: La Unión. Con profundo pesar se informó el fallecimiento del destacado doctor Eduardo Cosiña Gallardo, que en paz descanse, reconocido médico, exdirector del Hospital Juan Morey de la Unión, exconcejal de la comuna y una de las figuras más relevantes de la salud pública en la provincia del Ranco. El doctor Cosiña dedicó más de 35 años al servicio de la salud pública, desarrollando una extensa trayectoria marcada por su compromiso con los pacientes, su calidad humana y su permanente trabajo para fortalecer la atención de salud en la comuna de La Unión y región de Los Ríos. Además, tuvo una activa participación en la vida pública, desempeñándose como concejal de La Unión. Desde Radio 1 Latina, la información sobre el fallecimiento del destacado doctor Eduardo Cosiña Gallardo.
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21: Valdivia. El Consejo Regional confirmó su respaldo a la incorporación en el presupuesto de inversión regional, conocido por la sigla PIR, del estudio de amenazas aplicado a la planificación territorial zonas críticas, iniciativa que considera una inversión total de 257 millones de pesos y que busca generar información técnica para poder avanzar hacia una planificación más segura y preventiva del territorio regional. El estudio, que será ejecutado por Serna Geomin, surge ante la necesidad de contar con diagnósticos específicos y especializados en sectores que se encuentran expuestos a amenazas de origen geológico y que al mismo tiempo presentan una importante demanda habitacional. En este contexto, la iniciativa permitirá dotar a la región de Los Ríos de información técnica válida sobre amenazas naturales, generando los antecedentes que podrán ser utilizados tanto para la planificación territorial como para fortalecer la prevención, mitigación y gestión de riesgos y de emergencias. Desde Valdivia, informó Radio Austral.
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22: Futrono. Este fin de semana, con una hermosa gala folclórica realizada en el Salón de la Caja de Compensación Los Andes, la compañía folclórica Entre Lagos y Cordillera se despidió de nuestra comuna antes de iniciar una nueva gira internacional por Colombia. Durante la actividad, la Municipalidad de Futrono formalizó la entrega de una subvención directa de 5 millones de pesos, recursos solicitados por la agrupación para apoyar los gastos asociados a este importante desafío cultural. La subvención forma parte de los aportes aprobados durante esta semana por el Consejo Municipal para distintas organizaciones sociales y comunitarias que postularon al presupuesto municipal 2026. Estuvieron presentes los concejales Paula Soto, Rosa Casanova, Sergio Solís y Camilo Céspedes, junto a la consejera regional Marisol Bahamondes, quienes acompañaron a la agrupación en esta jornada de despedida. Señalaron que como comunidad nos llena de orgullo saber que llevarán el folclore, las tradiciones y las raíces de Futrono hasta Colombia, convirtiéndose en verdaderos embajadores culturales de nuestra comuna. Para MediaCop, de Futrono informó Radio del Lago.
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3: Desde Paiyaco, las intensas precipitaciones registradas durante las últimas horas continúan provocando complicaciones en distintos puntos de la comuna, principalmente por acumulación de aguas lluvias, desbordes de cursos de agua y cortes de caminos rurales. De acuerdo con la información proporcionada por Harry Álvarez, comandante del Cuerpo de Bomberos de Paiyaco, uno de los sectores más afectados corresponde al callejón Opitz Interior, donde el camino permanece cortado en dos tramos. En este punto el agua supera los 30 centímetros de altura, por lo que no existen condiciones seguras para el tránsito de vehículos. En Manao Alto también se reportan dos interrupciones de camino. La primera se encuentra en el cruce con callejón Adonai, mientras que la segunda está ubicada en el sector de la cuesta antes de llegar al Colegio San Antonio. En el sector rural de Itropulli, el desborde de un río mantiene afectado el sector Arcoíris. A esto se suma la situación registrada en el puente estero de La Plata, donde el nivel del agua rebasó la estructura, generando un importante riesgo para quienes intenten cruzar por el lugar. También se reporta acumulación de aguas lluvias al final de calle McKeever, en el área urbana de Paiyaco, donde se desarrollan trabajos para enfrentar la emergencia y permitir el escurrimiento del agua. El llamado de los equipos de emergencia es a no intentar atravesar caminos, puentes o sectores anegados, aunque el nivel del agua parezca bajo. Se recomienda conducir con precaución, mantener distancia de los cursos de agua, respetar las señalizaciones y seguir las instrucciones entregadas por bomberos y los organismos de emergencia. Desde Paiyaco, para MediaCop informó Mi Radio FM.
4: Desde la comuna de Los Lagos, tres personas resultaron lesionadas tras un accidente protagonizado por un vehículo militar la mañana de este lunes en la localidad de Antilgüe. El hecho ocurrió pasada las 11:20 horas cuando un móvil del regimiento Membrillar Valdivia perdió el control por causas que se investigan e impactó contra una vivienda. El comandante de bomberos de Antilgüe, Natanael Albornoz, informó que los lesionados corresponden a dos funcionarios militares y una adulto mayor.
5: Un vehículo militar impacta con una vivienda con tres personas lesionadas, dos militares y una persona civil. Las personas del ejército fueron trasladadas por su vehículo institucional al hospital y la persona de sexo femenino, adulto mayor, está siendo atendida por la ambulancia SAMU de Los Lagos. En la emergencia trabajó PF1, el Cuerpo Bombero Antilgüe, con el apoyo de la unidad de rescate del Cuerpo Bombero de Los Lagos.
4: Las causas del accidente serán determinadas mediante peritajes que realizan los organismos competentes. En Los Lagos y para MediaCop, Radio Atractiva FM.
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4: Cerramos el noticiero en esta jornada de lunes 27 de julio. Atención, la Dirección Meteorológica de Chile señala para hoy 12 grados como temperatura máxima, 100% las precipitaciones. Para este martes, 10 grados la temperatura mayor, 90% la cantidad de lluvia a caer. Y el miércoles, lo mismo, 90% las precipitaciones, 12 grados la temperatura máxima para el próximo día miércoles. Nos vamos con la información siempre oportuna para que la note y la replique. Farmacia de turno hasta el jueves 30 de julio corresponde a Farmacia del Sur. De esta manera cerramos el noticiero en el 101.3 y en www.radioatractivafm.cl. Muchas gracias por su sintonía. Quédense junto a nosotros.
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3: ¡Épale, guaita! Siempre prestos, preparados, llegar nosotros los chamanes médicos ancestrales todos los días a esta radioemisora que nos haber abierto las puertas comenzando la semana lunes 27 de este mes de julio, último lunes de julio. Saludar a todos mis amigos de acá de Osorno, donde estaremos desde las 9 de la mañana hasta las 17 horas atendiendo la dirección de siempre, calle Freire 585. Mañana en Puerto Montt, calle Cauquenes Alto, número 17. El miércoles estaremos en Paillaco, jueves Futrono, viernes en Victoria. Saludar a todos mis amigos que nos están escribiendo de Concepción, de Punta Arenas, de Río Negro, de Puyehue, de Los Lagos, de Paillaco, de Futrono, de Puerto Octay, de Puerto Varas, de Calbuco. ¡Étale, guaita! ¿Cómo crecer la sintonía? Amigos de Yapel, de Marchigüe, de toda la carretera austral, también personas que nos escribir de Lonquimay, de Purén, de Los Sauces, de Curacautín, de Capital Paustene, de tantas partes que Dios me lo llenar de muchas las bendiciones. Saludar a tanta personita que necesita cambios, hoy comenzando la semana, pero hay personas que empiezan esta semana pensando únicamente en todo lo que tener que hacer. Pero pocas se preguntan algo más importante: ¿qué es lo que usted está viviendo en su vida? ¿Qué es lo que está haciendo que no lo deja estar tranquilo? ¿Qué es lo que deben soltar? A veces no es el trabajo lo que pesa, sino de pronto un rencor, una decepción, una culpa, un perdón, un miedo que llevar muchas personas desde hace mucho por tiempo por dentro, y eso hace que desafortunadamente se sienta como aburridos, como choreados, como pesados. Hoy quiero que ustedes traten de pensar en la situación que le está quitando la tranquilidad. De pronto poder ser una persona que todavía usted está añorando, que quiere volver y ya, por más que usted quiera, sabe que no es así, pero sigue usted con esa obsesión. De pronto hasta se ha vuelto costumbre esperar que eso regrese a su corazón. Hay que saber soltar, hay que saber mirar hacia atrás y recordar que no siempre hace falta empezar de nuevo. Muchas veces basta con dejar de cargar lo que ya a usted no le da tranquilidad, lo que no le pertenece. Cuando su mente se libera, también aparecen nuevas ideas, nuevas oportunidades y una fuerza que hasta parecía perdida. 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
3: Y bueno, gracias a Manitú Dios Todopoderoso, llegar siempre a esta parte de nuestro programa donde ustedes son los que sean partícipes. Y bueno, vamos prontamente con sus llamadas, con las personas que están en este momento en línea. Hola, ¿aló?
5: Aló.
3: Bienvenida a mi programa y lo que yo siempre me gustaría escuchar. ¿Cuánto hace que nos escucha?
5: Como 4 meses más o menos.
3: 4 meses, qué bueno. ¿Y qué es lo que más le dio confianza para comunicarse con yo?
5: Porque encuentro que dice toda la verdad, pues.
3: Siempre la verdad, gracias a Manitú Dios Todopoderoso, usted lo va a comprobar. Y mi padre, desde muy pequeño me haber dicho que cuando hiciera algo lo hiciera bien, o mejor no me metiera a hacer nada. Esa fue una de las enseñanzas que me dio, que cuando hiciera algo lo hiciera bien hecho, y por eso es que estar acá.
5: Así lo dicen nuestros padres, ¿no?
3: Sí, cuando haber muchos principios siempre sí, pero primeramente Manitú Dios Todopoderoso.
5: Sí, pues.
3: Además, porque sin la voluntad de él ni las hojas de los árboles se mover.
5: No.
3: A ver, vamos prontamente. ¿Cuál es la fecha de nacimiento?
5: En 1961.
3: A ver, ¿qué día? ¿Qué mes?
5: En diciembre.
3: ¿Diciembre de qué día?
5: 10 de diciembre.
3: ¿10 de diciembre de qué año?
5: Ay, ahí sí que no me acuerdo.
3: A ver, creo me dijo del 61.
5: El 61 que diga, perdón. Estoy medio nervioso.
3: A ver, tranquilizarse porque usted me llamar para ayudarla, no para que se ponga intranquila. ¿Bueno?
5: Bien.
3: Concentrarse mientras ven en las caracolas y en los huesitos qué estar pasando en su vida. Concéntrese bien y vamos a ver con la ayuda de Dios cómo poder ayudarla.
5: Bien.
3: Mira. Tramante, tramante, callamán. Con Toyonó ir a Celereta. Celereta, Mafasalanta, Manitú. Tango. A ver, está viendo una mujer muy noble, muy luchadora.
5: Sí.
3: Y yo decir que ser una persona que siempre ha pensado en los demás.
5: Sí, pues.
3: Pero este huesito me está marcando traición, como engaño. Y yo diría que hasta pérdidas.
5: Sí.
3: Y lo que estar viendo acá sin temor a equivocarme. ¡Útale, guaita! A ver, mujer, debe tener mucho cuidado.
5: Bien.
3: Veo traición.
5: Sí.
3: Y yo diría que como un fracaso con una persona. ¿Usted tuvo como una separación?
5: No, más bien bueno, era un pololeo y no nos casamos, no estamos casados.
3: ¿Y cuánto duraron?
5: Más o menos como 4 años.
3: A ver, o sea que sí hubo una separación.
5: Sí.
3: ¿Y este huesito me marca algo?

0: y se acuerda de la fecha de nacimiento de su, de esa pareja, de su, de la persona con la cual usted se separó?
1: No, me acuerdo, la necesidad.
0: A ver, ¿cómo se llama?
1: Ay, que no puedo decirlo.
0: A ver, entonces pensar en él, a ver, así haya hecho mucho tiempo, piense en él y en su relación en ese momento.
1: Bueno, yo le voy a decir, Daniel se llama.
0: Bueno, Daniel. A ver, útale, guaita. A ver, este huesito me está marcando. A ver, le voy a decir una cosa.
1: Ya.
0: Me marcaron un ligamiento sexual desde hace mucho tiempo.
1: Ya.
0: Por eso, en esa época de su separación, a ver si usted se acuerda, de un momento a otro, él empezó como a verse distanciado de usted, como a alejarse.
1: Sí.
0: Y en ese momento me atrevería a decir que peleaban por todo, él andaba rabioso, choreado, todo el día de mal genio, enojón.
1: Sí.
0: Me marcan muchas energías negativas y en ese, vuelvo y me, a ver, vuelvo y le repito, en esa época todo lo que ustedes hicieron desafortunadamente les debió marcar muy mal.
1: Sí.
0: Yo sí le recomendar que me llame cuanto antes para hablar conmigo, primeramente separar una hora, porque haber cosas que me gustaría hablar personalmente con usted, porque me marcar temas de familia muy delicados.
1: Ya. Yeah.
0: A ver, anotar mi número celular, o bueno, ser el mismo WhatsApp, a ver, anotar.
1: Ya. Yeah.
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1: Bueno, ¿sabe qué? Yo le preguntaré, yo tengo una niñita.
0: Sí.
1: ¿Él me la va a reconocer o no?
0: Por eso le estás diciendo que necesito hablar personalmente cuanto antes.
1: Ya, mi amorcito.
0: ¿Ah?
1: Y voy a pedir una hora para el domingo.
0: Bueno, pues pedir hora a ver, para ver, no importa el día. Si ser para el domingo, pues ver qué hora tenemos y pedir. Y si no, pues otro día.
1: No, tiene que ser día domingo porque no puedo salir la semana.
0: Ah, bueno, entonces el domingo.
1: Pues bueno, muchas gracias.
0: Gracias a usted. Un abrazo y muchas bendiciones.
1: Gracias.
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0: agradecido con tanta personita que nos dan esos testimonios tan bonitos. Personas que estaban mal y que ahora encuentran respuestas. Ahí llegar nosotros para ayudar, para fortalecer el día a día de tanta personita que lo necesitar. Ya saber, amigos, que nos están escribiendo de acá de Osorno desde las 9 de la mañana, ahí mismo, calle Freire 585. Mañana, Puerto Montt, calle Cauquenes Alto, número 17, Villa Michel, Población Modelo. Saludar a mis amigos de Paillaco, donde estaremos este miércoles 29, Futrono, jueves 30, en Victoria, viernes 31. Amigos de Los Lagos, próximamente estaremos dando la fecha exacta de dónde estar en Los Lagos. Bueno, dónde estar no, cuándo estar, porque la dirección será la misma. Abracitos en distancia, bonito inicio de semana y que Dios manito me los llene de muchas bendiciones.
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2: Son las 14 horas. Con 30 minutos.
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4: Con su aprobación en la Cámara en tercer trámite, la norma que busca contener una nueva alza de las cuentas de luz quedó en condiciones de ser promulgada como ley de la República. El proyecto aborda el pago de la deuda acumulada con las distribuidoras por el sucesivo congelamiento de las tarifas eléctricas y extiende el subsidio eléctrico hasta el año 2027. La norma fija un mecanismo de pago a partir del 2028 y hasta 2035 que implicará un cargo extra de 5 pesos por kilowatt hora en las cuentas de luz. El alza será contenida en sus efectos, ya que en 2028 se generará una baja de dichas cuentas en un monto mayor a lo añadido con este nuevo cargo. La ministra de Energía, Jimena Rincón, destacó que el proyecto recogió una serie de propuestas de las y los parlamentarios.
5: No solamente hemos legislado el pagar la deuda que había que pagarle, que si este proyecto hoy día no se aprobaba, empezaba a cobrarse de manera inmediata a todos y todas en nuestro país. Pero también se recoge la posibilidad de extender el subsidio para el próximo año, 2027, que no estaba en la legislación. También se han recogido indicaciones de los parlamentarios sobre los electrodependientes. También se han recogido indicaciones en materia de información. También se han recogido precisiones a efecto de que cuando una empresa eléctrica falla y tiene que compensar, no se vuelva esto parte de la tarifa.
4: La norma dispone que los procesos tarifarios desde 2030 en adelante, los costos asociados a compensaciones por cortes de servicios no podrán incluirse en las tarifas, lo que evitará que estos cargos sean financiados por los propios clientes. En materia de subsidio eléctrico para familias con personas electrodependientes, además, este deberá cubrir el consumo efectivo asociado al funcionamiento del equipo necesario para su tratamiento.
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4: Amigas y amigos de Canciones Lejanas, versión latina, les saluda con muchísimo cariño Leonard Martz en lo que es esta cuenta regresiva para despedir a este mes de julio. Lunes 27 de julio, que lo comenzamos a vivir con aquellos clásicos que han dejado huella en nuestras vidas. Vamos a comenzar el programa del día de hoy viajando al año 1986 junto a Ana, José y Nacho. En pocas palabras, el trío español Mecano. ¡Ay, qué pesado!

0: Son las 2 y 36 minutos.
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2: 14 horas y 36 minutos, hace escasos momentos, suena en el centro urbano de Los Lagos la sirena de comandancia de bomberos. La información preliminar que entrega la institución señala que despachan unidades debido a un incendio estructural en el sector rural Mi Tierra de Folilco. Reiteramos, a esta hora, hace escasos momentos, sonó la sirena de comandancia de bomberos de Los Lagos y daría cuenta de manera preliminar de un incendio estructural en el sector rural Mi Tierra, sector Folilco. Estaremos ampliando a través del 101.3 MHz y también en nuestras redes sociales para que se mantenga al tanto.
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0: Son las 2 y 37 minutos.

Somos Canciones Lejanas, versión latina, disfrutando junto a ustedes de este gusto por recordar. Vamos a hacer un giro a nivel musical para dar la bienvenida a un artista que definitivamente y por decreto de ley no puede ni debe estar ausente de nuestra pauta. Desde Nicaragua con Amor, Erenaldo nos entrega este clásico del año 1980. Procuro olvidarte.

Escuchábamos y recordábamos a Arenaldo con una canción creada especialmente para él por Manuel Alejandro en 1980, Procuro Olvidarte. Vamos a continuar con una creación de Arenaldo para el trío Pandora en el año 1985. ¿Cómo te va, mi amor?

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1: Los clásicos que se niegan a morir desfilan diariamente a través de estas canciones lejanas, versión latina. Vamos a dar la bienvenida a otra de aquellas figuras que constantemente nos regala su música. Desde España vamos a recibir a un artista ya instalado en la Galería de los Inmortales, el señor Camilo VI, y este clásico del año 1983, ¿Quién lo diría?

Escuchábamos y recordábamos a Camilo VI con la canción ¿Quién lo diría? Vamos a continuar dando un salto en el tiempo para viajar en este caso a finales de los 80, puntualmente al año 1989 para recibir a Ana Gabriel de México. Hice bien quererte.

Somos Canciones Lejanas, versión latina, compartiendo este gusto, este placer por viajar, ya sea a los 70, 80, como también a los 90. Vamos a dar la bienvenida a Albano y Romina Power y este clásico del año 1986. Siempre, siempre.

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1: Por tercera vez en lo que va del año, la parroquia Todos los Santos de Los Lagos fue blanco de un intento de robo. En esta oportunidad, el sistema de alarma permitió frustrar el delito y evitar la sustracción de especies, aunque nuevamente el templo resultó con daños materiales. El hecho ocurrió cerca de las 3:30 de la madrugada, cuando un desconocido logró ingresar a las dependencias de la parroquia pese a las protecciones metálicas instaladas recientemente para reforzar la seguridad del recinto. Según informó la comunidad parroquial mediante un comunicado, el oportuno funcionamiento del sistema de alarma alertó de inmediato a carabineros y al párroco, lo que permitió una rápida reacción y evitó que el responsable alcanzara a sustraer especies desde el templo.
2: Nuestra parroquia fue nuevamente víctima de un intento de robo. A pesar de las protecciones metálicas instaladas para resguardar nuestro templo y dependencias, estas no impidieron el ingreso de un sujeto. Sin embargo, gracias al funcionamiento oportuno del sistema de alarma que alertó de inmediatamente a carabineros, se logró evitar la sustracción de cualquier especie. Lamentablemente, se provocaron daños. Este es ya el tercer ingreso a nuestro templo parroquial en lo que va dentro de este año.
1: Desde la comunidad católica manifestaron su preocupación por la reiteración de estos hechos, indicando que este corresponde al tercer ingreso de delincuentes al templo durante el presente año, situación que afecta no solo a la parroquia, sino también a un espacio de profundo valor espiritual y patrimonial para la comuna.
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2: Tras la pausa, ya estamos de vuelta con más Canciones Lejanas, versión latina. Disfrutando junto a ustedes de este gusto por viajar al ayer. La invitación está para que estemos comunicados, por ejemplo, a través de nuestro correo electrónico contacto@cancioneslejanas.cl, nuestro Facebook, Programa Canciones Lejanas, y también nuestro servicio de WhatsApp, +569 88449167. Ojo, que este servicio de WhatsApp es solo para lo que es el programa Canciones Lejanas. No es el número de la radio, es el WhatsApp de Canciones Lejanas. +569 88449167. Vamos a comenzar este nuevo bloque viajando a la Argentina para recibir a Omar Ángel Miano, artista mejor conocido simplemente como Chris Manzano, quien fuera la voz del grupo Safari y nos entregara una más que interesante carrera a nivel solitario. Chris Manzano, ya como solista, nos invita a recordar este éxito del año 1986. Pequeña mía.

Estamos disfrutando junto a ustedes de este gusto por recordar. Somos Canciones Lejanas, versión latina. Vamos a hacer otro giro radical a nivel musical para dar la bienvenida a otra de aquellas figuras que constantemente nos deleitan con sus éxitos. Vamos a dar la bienvenida a Dian.

después de escuchar a Diango con el éxito Rey de Corazones, clásico de 1993, vamos a quedarnos en los 90 para dar la bienvenida a Álvaro Torres y esta canción, puntualmente del año 1990, Ven y dame un poco más. 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
1: Tus canciones, tus artistas, tus clásicos. Somos Canciones Lejanas, versión latina. Vamos a continuar disfrutando junto a ustedes de este gusto por recordar, dando la bienvenida a una popular agrupación mexicana, como es el caso de Maná, y este éxito del año 1996, Déjame Entrar.

escuchábamos y recordábamos a Maná de México con el éxito Déjame Entrar. Para continuar, vamos a viajar desde México a Italia para recibir a Nek y este mega impacto del año 1997. Laura no está.

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1: Nos encanta ser parte de su día a día. Somos Canciones Lejanas, versión latina. Para continuar, realizamos otro viaje en el tiempo para compartir una canción que nos permite disfrutar del talento de un destacado artista italiano, como es el caso de Franco Simone, éxito del año 1983, Noche de Estrellas.
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Y junto a Franco Simone con esta Noche de Estrellas, despedimos el programa del día de hoy. Muchísimas gracias por la sintonía y compañía. No se mueva, que aún hay mucho más por compartir y disfrutar en nuestra radio. Pausa y ya estamos de vuelta con más Canciones Lejanas versión latina.

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4: Un sentido homenaje en memoria del emblemático periodista de TVN, Fidel Oyarzo, conocido por su cobertura del trabajo parlamentario y miembro fundador de la Agrupación de Prensa del Congreso, se realizó en la Cámara de Diputados con motivo de cumplirse 7 años de su fallecimiento. La ceremonia fue encabezada por el presidente de la corporación, Jorge Alessandri, quien destacó el rol que tuvo el comunicador en la vida democrática y la importancia de un buen periodismo para Chile.
5: Un buen periodismo eleva la calidad de la política. Una buena calidad de la política mejora la calidad de vida en el país. Entonces, este es un trabajo que hacemos todos en conjunto. Y los periodistas que te desafían, los periodistas que te obligan a llegar preparados, los periodistas que te obligan a meterte en profundidad en los temas, al final no solamente están haciendo buen periodismo para su medio, están mejorando la discusión del Congreso y estamos todos con un granito de arena construyendo un mejor país.
4: En representación de la Agrupación de Prensa del Congreso Nacional intervino su presidente, Patricio Fernández, quien en su rol de camarógrafo compartió profesionalmente con Oyarzo cuando ambos se desempeñaban en TVN.
6: Nos dejó un legado invaluable, profesionalismo, lealtad y valentía. Nos enseñó, por ejemplo, valorar las pequeñas cosas de la vida. Aunque su partida nos dejó un vacío enorme, su espíritu y sus enseñanzas vivirán siempre en nuestros corazones. Gracias, Fidel, por tanto amor y por cada recuerdo hermoso que todos compartimos junto a ti.
4: Fidel Oyarzo Salgado falleció a la edad de 57 años como consecuencia de una prolongada enfermedad pulmonar. Desde 2019, la sala de la prensa acreditada en la Cámara lleva su nombre.
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2: Diversas emergencias asociadas a las intensas precipitaciones han debido atender los equipos de emergencia de Los Lagos, donde el sistema frontal continúa generando anegamientos en distintos sectores y mantiene bajo monitoreo permanente a los organismos comunales. Uno de los puntos más complejos se registra en la intersección de calle Brasil con calle Paillaco, a escasos metros del centro urbano de la ciudad, donde la acumulación de aguas lluvias ha dificultado el tránsito vehicular y mantiene desplegados a los equipos de emergencia. A ello se suma la situación registrada en calle Bulnes, esquina Castro, donde el ingreso de agua desde la calzada amenaza una vivienda del sector, cuyos residentes, con apoyo de bomberos, han debido instalar sacos de arena para impedir una situación de afectación mayor. Desde la Oficina Comunal de Gestión de Riesgos y Desastres Municipal, Osvaldo Saldías llamó a la comunidad a prepararse, indicando que de aquí al término del día podrían acumularse cerca de 46 milímetros de lluvia.
3: Actualmente en la comuna se mantienen precipitaciones de intensidad moderada fuerte. Los mayores montos se esperan entre las 13 horas y 18 horas, con piques de hasta 5,4 milímetros por hora. Desde las 10 horas hasta la medianoche aún podrían precipitar cerca de 46 milímetros, acompañados de viento sur con racha de hasta 35 kilómetros por hora. Los equipos se mantienen desplegados y monitoreando los puntos críticos de la comuna a la hora.
2: Como consecuencia de las condiciones climáticas, también se informó la suspensión del funcionamiento de la balsa San Javier, que cruza el río San Pedro calle desde Antilgüe y hacia Máfil, medida adoptada como resguardo para la seguridad de los usuarios mientras se mantengan las condiciones adversas. Desde los organismos de emergencia señalaron que los equipos permanecen desplegados, monitoreando los distintos puntos críticos de la comuna mientras el sistema frontal continúe afectando la zona.
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2: La Comisión de Transportes despachó a sala el proyecto que modifica la ley de tránsito para aumentar las sanciones por no utilizar sistemas de retención infantil y trasladar a menores de 12 años en los asientos delanteros de los vehículos. Actualmente ambas conductas constituyen infracciones gravísimas sancionadas con multas de entre 1,5 y 3 UTM y la suspensión de la licencia de conducir entre 5 y 45 días. La iniciativa eleva la multa a un rango de 3 a 6 UTM cuando se infrinja la prohibición de trasladar a menores de 12 años en los asientos delanteros. A su vez, aumenta la suspensión de la licencia fijándola entre 30 y 45 días. El diputado Leandro Kunzmann destacó que todo proyecto que resguarde a los menores de edad es importante, destacando además el apoyo transversal que recibió la norma.
3: Todo proyecto de ley que vaya a resguardar a los menores de edad, ¿cierto?, a los niños, es en beneficio, digamos, de Chile. Nosotros presentamos una indicación, que fue una indicación bastante transversal, en la cual pedimos que se aumente, ¿cierto?, la suspensión de licencia por las personas que no utilicen estos dispositivos de fijación, ¿cierto?, de niños en los vehículos.
2: El proyecto recuerda que la legislación ya contempla medidas para proteger a niños y niñas durante los desplazamientos. Sin embargo, advierte que pese a la disminución de lesionados, aumentan los fallecidos y casos graves en accidentes, situación que especialistas atribuyen en parte al menor uso de sistemas de retención infantil.
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5: La comuna de Los Lagos y especialmente el sector de población Las Lajas será uno de los territorios prioritados donde el Servicio Nacional de Geología, Serna Geomin, desarrollará un estudio destinado a identificar amenazas geológicas y entregar información técnica para una mejor planificación urbana y la prevención de futuras emergencias. La iniciativa será posible luego que el CORE de Los Ríos aprobara de forma unánime una inversión superior a 257 millones de pesos para ejecutar el proyecto denominado Análisis y Estudio de Amenazas aplicado a la planificación territorial en zonas críticas de la región de Los Ríos. Trabajo que se extenderá por 18 meses y abarcará comunas con alta demanda habitacional y presencia de riesgos geológicos. El director regional de Serna Geomin, Carlos Johnson, explicó que el propósito del estudio es entregar herramientas técnicas y en ese contexto mencionó a Las Lajas como un ejemplo de sectores donde una adecuada planificación puede evitar futuras inversiones en reparaciones o medidas de mitigación.
6: Y así después no tener que estar gastando insumos muy grandes en reparar, en mantener, en evitar o mitigar estos riesgos que podrían haberse planificado. El diseño de un camino, por ejemplo, sería bueno que nosotros quisiéramos ayudar antes de que lo hagan y después que tengan los problemas, como ocurre, claro, en Las Lajas, aquí en el Cerro de la Marina y en todos estos lados, ¿te fijas? Entonces, darle una mirada antes, una ayuda técnica. Nosotros lo único que queremos es aportar a la mejor planificación de la región.
5: El estudio será desarrollado por equipos de geólogos que elaborarán cartografía especializada, permitiendo identificar con mayor precisión las zonas expuestas a amenazas y entregar información de apoyo a los municipios y organismos de emergencia. El gobernador regional Luis Cubertino destacó que la transferencia de recursos debería concretarse durante este año.
7: Para que especialmente las direcciones de obra puedan tomar las medidas en zonas de riesgo. Así que esperamos de que esta entrega para crear capacidades especialmente en los municipios, sean absolutamente, lógicamente SENAPRED, sean activas con objeto de prevenir. Los recursos entran en un proceso de carácter administrativo, lógicamente tienen que entregarse en este año, tenemos que hacer convenio mandato con Senda Geomín y lógicamente después entregar estos recursos.
5: La investigación tendrá como base un estudio de zonificación, el cual identificó a más de 1.400 puntos críticos en la región. Esta nueva etapa concentrará sus esfuerzos en aquellos lugares que presentan mayor vulnerabilidad.
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2: Amigas y amigos de Canciones Lejanas, versión anglo, con muchísimo cariño les saluda Leonard Martz para invitarles a partir de este instante a compartir una nueva cita con el ayer, disfrutar de esta selección de canciones, artistas y agrupaciones que ya sea en las décadas del 70, 80, 90, pero también a partir del nuevo milenio han sabido dejar huella, ya sea con canciones con mucho ritmo, como también aquellos clásicos que llegan directamente al corazón. Vamos a comenzar el programa del día de hoy con un dúo proveniente de Canadá, como es el caso de Lime, una propuesta musical protagonizada por la pareja conformada por Dennis y Denise LePage, quienes iniciaron su camino en 1980 y aunque lamentablemente fallecieron hace un tiempo atrás. En el caso de Dennis LePage, falleció en el año 2023 y Denise falleció el 20 de mayo del 2026. Su música se sigue bailando y se sigue disfrutando no solamente en Canadá, sino que en todo el planeta. Por ejemplo, vamos a iniciar este viaje al ayer con este clásico del año 1985, Unexpected Lovers, junto al dúo Lime.

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1: Somos Canciones Lejanas, disfrutando y compartiendo junto a ustedes este gusto, este placer por recordar. Dejamos Canadá para viajar a Europa, puntualmente a Gran Bretaña, para dar la bienvenida a un grupo que iniciara su camino en el año 1979. Hablamos de Marillion, que en el año 1991 nos regalaron este éxito, Cover My Eyes, Pain and Heaven, junto a Marillion.

Somos Canciones Lejanas, su versión anglo, disfrutando y compartiendo junto a ustedes esta selección de grandes e inolvidables éxitos. Vamos a dar la bienvenida a un artista británico de nombre John Farr, que en el año 1985 nos entregara la canción principal de una película, San Elmo's Fire, una cinta protagonizada por Rob Lowe, Demi Moore, Emilio Estevez y un gran elenco. Película conocida en nuestro mercado como El primer año del resto de nuestras vidas. Pues bien, la canción principal de esta cinta llevaba el mismo nombre de la película, San Elmo's Fire, Man in Motion, junto a John Farr.

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1: Tu punto de encuentro con los grandes clásicos del ayer tiene nombre y apellido. Somos Canciones Lejanas, versión anglo. Vamos a continuar con una banda que cae fácilmente en la categoría de One Hit Wonder. Una agrupación que, más allá de la cantidad de discos grabados, solo son reconocibles con una canción. Hablo del grupo austríaco Opus, una banda que iniciara su camino en el año 1973, pero que quedara marcada a sangre y fuego con este éxito que se diera a conocer a partir del año 1984. Live is Life, junto a Opus.

Escuchábamos y recordábamos a Opus, grupo austriaco, con la canción Live is Life. Para continuar, nos encontramos con un artista que, si bien nació en el Reino Unido, es considerado australiano no solamente por adopción, sino que de corazón. Hablamos de John Peter Farram, simplemente John Farram, quien nos entrega este clásico del año 1986, más que una canción, un verdadero himno, de nombre You Are The Voice.

Estamos compartiendo junto a ustedes esta selección de grandes e inolvidables éxitos. Somos Canciones Lejanas, su versión anglo. Vamos a dar la bienvenida a una artista nacida en Jamaica, pero nacionalizada canadiense. Hablamos de Claudia Barry, quien nos invita a recordar una canción que formara parte de su producción musical de nombre I Wanna Be Loved By You, del año 1978. Escuchemos y recordemos Boogie Googie Dancing Shoes junto a Claudia Barry.

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1: Radio Atractiva te indica la hora.
2: Son las 17 horas con 38 minutos.
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5: La Comisión de Vivienda continuó la discusión particular del proyecto que modifica la denominada Ley del Mono para ampliar la regularización de viviendas construidas o ampliadas sin todos los permisos municipales. Entre los cambios aprobados se encuentra la extensión del plazo para regularizar hasta el 31 de diciembre de 2029, incorporando viviendas construidas antes del 28 de noviembre de 2025. Asimismo, se elevó de 1.000 a 2.000 UF el avalúo fiscal máximo para acceder al beneficio y se aumentó de 90 a 120 metros cuadrados la superficie máxima de las viviendas que podrán acogerse al régimen excepcional, manteniendo requisitos de seguridad para edificaciones de hasta dos pisos, como apuntó la diputada Macarena Santelices.
6: Sin duda, como comisión, estamos muy contentos por las familias de Chile. También hemos abordado el tema del plazo legal que van a tener las direcciones de obra. En la Cámara vemos 28 exalcaldes y sabemos el atochamiento que existe en las direcciones de obra, y por lo mismo el Ministerio de Vivienda y Urbanismo se ha comprometido a agilizar a través de una plataforma digital la entrega de documentos, lo que también va a beneficiar a las familias.
5: En un segundo punto, la comisión recibió al defensor de la niñez, Anuar Quesille, quien presentó un diagnóstico sobre el impacto de los desalojos forzosos en campamentos en los derechos de niños, niñas y adolescentes. El diputado Héctor Ulloa advirtió que debe existir un acompañamiento y un catastro para evitar vulneraciones.
7: Es muy importante, por tanto, la forma en que se realizan estos desalojos en pos de resguardar y no vulnerar más aún la situación de niños, niñas y adolescentes en actos que son de desalojo, que son de violencia propiamente tal, pero que obviamente pueden afectar sus vidas si no se hace con la debida cuidado y con la debida protección de sus derechos.
5: El informe propone fortalecer la planificación y coordinación entre las instituciones y la protección de los derechos de los menores en todas las etapas del proceso.
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1: Tras la pausa comercial, ya estamos de vuelta con más Canciones Lejanas, versión anglo. Antes de volver a la música, lo que nos motiva diariamente, aparte de sorprenderles con los clásicos, es la interacción con usted, que nos haga saber qué canción, artista o grupo quisiera que estuviera en nuestra pauta, que nos sorprenda en qué lugar del planeta a esta hora nos escucha. De hecho, si usted nunca se ha atrevido a enviarnos un WhatsApp o un mensaje de Facebook o de correo electrónico, en primer lugar, ni el correo, ni el Facebook, ni el WhatsApp muerden. Créame, cada mensaje es leído, pero también cada mensaje, cada solicitud, nos permite diseñar la pauta diaria de nuestro programa. Así que con toda confianza, nuestro Facebook, programa Canciones Lejanas. Nuestro correo electrónico, contacto @cancioneslejanas.cl y nuestro WhatsApp, +569 88 44 91 67, +569 88 44 91 67. Vamos a iniciar este nuevo bloque recordando uno de los grandes éxitos de Bryan Adams, en este caso de su alabada producción musical Reckless. Escuchemos del año 1984, Somebody.

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1: Estamos con el placer, con el gusto de recordar. Somos Canciones Lejanas, versión anglo. Para continuar, nos encontramos con un popular artista irlandés, aunque por esas cosas de la vida, nacido en Argentina. Hablamos de Chris DeBurch, verdadero nombre Christopher John Davidson. Un artista que nos invita a recordar una bellísima canción del año 1988. Y que formara parte de su noveno álbum de estudio, Flying Colors. Escuchemos Missing You junto a Chris DeBurch.

Escuchábamos y recordábamos a Chris DeVerge con esta canción del año 1988, Missing You. A nivel de reloj avanza la hora, pero a nivel musical retrocedemos en el tiempo para viajar al año 1979 y dar la bienvenida al extraordinario Cliff Richard con este clásico, We Don't Talk Anymore.

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1: Estamos disfrutando y compartiendo junto a ustedes esta emisión de Canciones Lejanas, versionándolo. Vamos a recibir a una inolvidable banda británica de nombre Dire Straits, una agrupación que iniciara su camino en el año 1977 hasta el año 1988, para volver a unirse a partir del año 1990 hasta el año 1995. Dentro del amplio legado de Dire Straits, quisiéramos recordar junto a ustedes este clásico del año 1991, Calling Elvis.
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somos Canciones Lejanas, su versión anglo. A nivel musical, nos quedamos en Gran Bretaña para dar la bienvenida a la agrupación Level 42 con este clásico del año 1986, una canción que formara parte de su exitoso y consagratorio disco Running in the Family. Escuchemos y recordemos el que fuera el primer sencillo de este álbum, Lessons in Love, del año 1986, junto a Level 42.

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1: Tu punto de encuentro con los grandes clásicos del ayer es Canciones Lejanas, su versión anglo. Vamos a continuar recordando a un artista norteamericano de nombre real Edward Joseph Mahoney, simplemente Eddie Money, artista que naciera en el año 1949 y que falleciera en el año 2019. Una carrera que comenzó puntualmente en el año 1974 y que nos dejara muchísimas canciones que se convirtieron en verdaderos clásicos. Uno de estos clásicos nos invita a viajar al mes de diciembre del año 1977, Baby Hold On, junto a Eddie Money.

Y en la compañía de Eddie Money, con esta canción, con este éxito de nombre Baby Hold On, del año 1978, despedimos el programa del día de hoy. ¿Se da cuenta? Hemos pasado por diversas décadas, desde los 70 hasta los 90 en el día de hoy. Muchísimas gracias por la sintonía y compañía, y la cita queda, Dios mediante, hasta una próxima emisión de este, su espacio de recuerdos y clásicos, Canciones Lejanas, versión anglo.

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7: Verdes de lluvia y sal, patrimonio vivo del sur de Chile. Desde tiempos remotos, la selva valdiviana ha despertado la curiosidad de exploradores, científicos y soñadores. Su vegetación exuberante, siempre verde y húmeda, guarda secretos que han sobrevivido milenios. Este bosque es más que árboles, es un testigo silencioso de la historia natural del sur del mundo. Ubicada en la región de los ríos, su estructura recuerda a las selvas tropicales, pero aquí la lluvia es protagonista, con precipitaciones que superan los 4.000 milímetros al año y temperaturas que rondan los 10 grados Celsius. Este ecosistema ha creado una barrera natural que protege especies únicas, muchas de ellas fósiles vivientes que han encontrado refugio aquí tras eventos climáticos extremos. A pesar de la sobreexplotación forestal del pasado, la región aún conserva más de 800.000 hectáreas de bosque nativo. Esto representa el 50% de su superficie total, un verdadero pulmón verde que resiste y respira en silencio. Gracias a su compleja geografía, en solo 2 horas desde Valdivia podemos entrar a mundos distintos. Laderas cubiertas de alerces milenarios, valles húmedos donde habita la ranita de Darwin y senderos que conducen a la memoria viva del planeta. La selva valdiviana es más que un paisaje, es patrimonio, es herencia, es un llamado urgente a conservar lo que nos conecta con la vida misma.
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2: Vehículo militar impactó una vivienda en localidad de Antilwe y dejó tres personas lesionadas. Delincuentes vuelven a atacar parroquia Todos los Santos. Alarma evitó un nuevo robo. Sistema frontal mantiene puntos críticos por anegamientos y obliga a suspender funcionamiento de Balsa San Javier. Los Lagos y población Las Lajas serían prioridad en estudio que identificará riesgos geológicos en la región. Buenas tardes, bienvenidos a El Noticiero de Radio Atractiva FM. Jornada de día lunes 27 de julio de 2026. Comenzamos a revisar las principales informaciones que ha elaborado nuestro equipo de prensa. Tres personas resultaron lesionadas luego que un vehículo militar protagonizara un accidente de tránsito la mañana de este lunes en la localidad de Antilwe tras perder el control e impactar contra una vivienda por causas que son materia de investigación. El hecho se registró pasada las 11:20 horas cuando el vehículo perteneciente al regimiento Membrillar de Valdivia colisionó contra un inmueble ubicado en esta localidad ferroviaria, movilizando equipos de bomberos, SAMU y carabineros hasta el lugar de la emergencia. El comandante del Cuerpo de Bomberos Antilwe, Natanael Albornoz, informó que el accidente dejó tres personas lesionadas.
3: Se trató de un accidente vehicular en la Pesada Norte de Antilwe, donde un vehículo militar impacta con una vivienda, con tres personas lesionadas, dos militares y una persona civil. Las personas del ejército fueron trasladadas por su vehículo institucional al hospital y la persona de sexo femenino, adulto mayor, está siendo atendida por la ambulancia SAMU de Los Lagos. En la emergencia trabajó PF1, el Cuerpo Bombero Antilwe, con el apoyo de la unidad de rescate del Cuerpo Bombero de Los Lagos.
2: Importante señalar que desafortunadamente es muy habitual que en este punto de la localidad de Antilwe, el acceso norte al sector, vehículos rompan la barrera de contención o literalmente pasen debido a la velocidad suspendido sobre ella para caer en el sitio Eriazo, pero hasta donde tenemos registros informativos, jamás un vehículo accidentado había detenido su marcha estrellándose contra la casa habitación ubicada en el lugar. Por tercera vez en lo que va del año, la parroquia Todos los Santos de Los Lagos fue blanco de un intento de robo. En esta oportunidad, el sistema de alarma permitió frustrar el delito y evitar la sustracción de especies, aunque nuevamente el templo resultó con daños materiales. El hecho ocurrió cerca de las 3:30 de la madrugada, cuando un desconocido logró ingresar a las dependencias de la parroquia pese a las protecciones metálicas instaladas recientemente para reforzar la seguridad del recinto. Según informó la comunidad parroquial mediante un comunicado, el oportuno funcionamiento del sistema de alarma alertó de inmediato a carabineros y al párroco, lo que permitió una rápida reacción y evitó que el responsable alcanzara a sustraer especies desde el templo.
4: Nuestra parroquia fue nuevamente víctima de un intento de robo. A pesar de las protecciones metálicas instaladas para resguardar nuestro templo y dependencias, estas no impidieron el ingreso de un sujeto. Sin embargo, gracias al funcionamiento oportuno del sistema de alarma que alertó de inmediatamente a carabineros, se logró evitar la sustracción de cualquier especie. Lamentablemente se provocaron daños. Este es ya el tercer ingreso a nuestro templo parroquial, en lo que va dentro de este año.
2: Desde la comunidad católica manifestaron su preocupación por la reiteración de estos hechos, indicando que este corresponde al tercer ingreso de delincuentes al templo durante el presente año, situación que afecta no solo a la parroquia, sino también a un espacio de profundo valor espiritual y patrimonial para la comuna.
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2: Diversas emergencias asociadas a las intensas precipitaciones han debido atender los equipos de emergencia de los lagos, donde el sistema frontal continúa generando anegamientos en distintos sectores y mantiene bajo monitoreo permanente a los organismos comunales. Uno de los puntos más complejos se registra en la intersección de calle Brasil con calle Paillaco, a escasos metros del centro urbano de la ciudad, donde la acumulación de aguas lluvias ha dificultado el tránsito vehicular y mantiene desplegados a los equipos de emergencia. A ello se suma la situación registrada en calle Bulnes, esquina Castro, donde el ingreso de agua desde la calzada amenaza una vivienda del sector, cuyos residentes, con apoyo de bomberos, han debido instalar sacos de arena para impedir una situación de afectación mayor. Desde la Oficina Comunal de Gestión de Riesgos y Desastres Municipal, Osvaldo Saldías llamó a la comunidad a prepararse, indicando que de aquí al término del día podrían acumularse cerca de 46 milímetros de lluvia.
6: Actualmente en la comuna se mantienen precipitaciones de intensidad moderada a fuerte. Los mayores montos se esperan entre las 13 horas y 18 horas, con piques de hasta 5,4 milímetros por hora. Desde las 10 horas hasta la medianoche aún podrían precipitar cerca de 46 milímetros, acompañados de viento sur con racha de hasta 35 kilómetros por hora. Los equipos se mantienen desplegados y monitoreando los puntos críticos de la comuna a la hora.
2: Como consecuencia de las condiciones climáticas, también se informó la suspensión del funcionamiento de la balsa San Javier, que cruza el río San Pedro calle calle desde Antilgüe y hacia Máfil, medida adoptada como resguardo para la seguridad de los usuarios mientras se mantengan las condiciones adversas. Desde los organismos de emergencia señalaron que los equipos permanecen desplegados, monitoreando los distintos puntos críticos de la comuna mientras el sistema frontal continúe afectando la zona. La comuna de Los Lagos y especialmente el sector de población Las Lajas será uno de los territorios prioritados donde el Servicio Nacional de Geología, Sernageomin, desarrollará un estudio destinado a identificar amenazas geológicas y entregar información técnica para una mejor planificación urbana y la prevención de futuras emergencias. La iniciativa será posible luego que el CORE de Los Ríos aprobara de forma unánime una inversión superior a 257 millones de pesos para ejecutar el proyecto denominado Análisis y Estudio de Amenazas aplicado a la planificación territorial en zonas críticas de la región de Los Ríos, trabajo que se extenderá por 18 meses y abarcará comunas con alta demanda habitacional y presencia de riesgos geológicos. El director regional de Serna Geomin, Carlos Johnson, explicó que el propósito del estudio es entregar herramientas técnicas y en ese contexto mencionó a Las Lajas como un ejemplo de sectores donde una adecuada planificación puede evitar futuras inversiones en reparaciones o medidas de mitigación.
7: Y así después no tener que estar gastando insumos muy grandes en reparar, en mantener, en evitar o mitigar estos riesgos que podrían haberse planificado. El diseño de un camino, por ejemplo, sería bueno que nosotros quisiéramos ayudar antes de que lo hagan y después que tengan los problemas, como ocurre, claro, en Las Lajas, aquí en el Cerro de la Marina y en todos estos lados, ¿te fijas? Entonces, darle una mirada antes, una ayuda técnica. Nosotros lo único que queremos es aportar a la mejor planificación de la región.
2: El estudio será desarrollado por equipos de geólogos que elaborarán cartografía especializada, permitiendo identificar con mayor precisión las zonas expuestas a amenazas y entregar información de apoyo a los municipios y organismos de emergencia. El gobernador regional Luis Cubertino destacó que la transferencia de recursos debería concretarse durante este año.
8: Para que especialmente las direcciones de obra puedan tomar las medidas en zona de riesgo. Así que esperamos de que esta entrega para crear capacidades, especialmente en los municipios, sean absolutamente, lógicamente Senapred, sean activas con objeto de prevenir. Los recursos entran en un proceso de carácter administrativo, lógicamente tienen que entregarse en este año, tenemos que hacer convenio mandato con Senda Geomin y lógicamente después entregar estos recursos.
2: La investigación tendrá como base un estudio de zonificación, el cual identificó a más de 1.400 puntos críticos en la región. Esta nueva etapa concentrará sus esfuerzos en aquellos lugares que presentan mayor vulnerabilidad.
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11: ¿Qué tal? ¿Cómo están? Les saluda Carlos Maturana. Les doy la bienvenida a esta nueva edición de noticias, donde sabremos del tornado que afectó a la región de Ñuble. Se registraron daños estructurales y un lesionado. Predicar con el ejemplo. Hablaremos del presidente Kast, que propone reforma constitucional para cese de autoridades por consumo de drogas. Hablaremos de especialistas que advierten sobre venta de paltas dañadas o de baja calidad tras el sistema frontal. ¿Cómo notar la diferencia? En minutos te contamos.
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11: Bajo el mensaje de predicar con el ejemplo, el presidente José Antonio Kast impulsa el proyecto de reforma constitucional para que autoridades se realicen test de drogas al ingresar a cargos públicos. Ornella Mellado con el informe.
12: El presidente José Antonio Kast anunció un proyecto de ley de reforma constitucional que incorpora como causal de destitución a autoridades del Ejecutivo y Legislativo por consumo de drogas. La reforma establece un examen de manera obligatoria al asumir funciones en algún cargo y posteriormente aplicarlo de forma periódica a las autoridades. Además, los resultados de dichos exámenes serán públicos, habla el presidente José Antonio Kast.
13: Este es un tema grave que afecta además a los más jóvenes, que han sido capturados también por el crimen organizado. Y somos nosotros los llamados a poner fin a esto. La mejor manera siempre es predicar con el ejemplo. Y en esa línea, varios de los que están aquí presentes lo han planteado una y otra vez. Se ha planteado en distintas campañas políticas, pero ha llegado el momento de llevarlo a la práctica.
12: Según lo indicado por Presidencia, el objetivo de este proyecto es predicar con el ejemplo. Para esta normativa serán fiscalizados ministros, subsecretarios, senadores, diputados, delegados presidenciales regionales y provinciales, gobernadores regionales, consejeros regionales, alcaldes y concejales. Habla el presidente de la Cámara de Diputadas y Diputados, Jorge Alessandri.
14: Esto estaba planificado, esto se había mencionado en las reuniones con SECPRES en el Parlamento la semana pasada, antes que ocurriera lo del señor Juan Pablo Rodríguez, por lo tanto fue una coincidencia, por un lado negativa, ¿cierto?, porque la ley ojalá hubiera estado vigente antes, pero por otro lado también denota que la moneda está preocupada de cosas muy atingentes y que requieren solución, una reforma constitucional, una ley y que todos, de presidente a concejal, se sometan y sepan que el cargo público va con un test de droga.
12: En la oposición hay voces divididas. El presidente de la Comisión de Salud del Senado, Juan Luis Castro, valoró la medida, mientras que el diputado Raúl Soto cuestionó la forma en que el Ejecutivo presentó el proyecto.
15: Porque aquí hay una sola línea trazada y el propio gobierno lo advirtió desde el inicio. Todos deben someterse a esto y ahí están los resultados. Y por lo tanto, actuemos con responsabilidad por lo que se prometió.
16: Lamentamos evidentemente estas invitaciones a última hora. Esperamos que los temas se puedan conversar con mayor antelación. Nosotros estamos abiertos, por cierto, a discutir materias como estas. Pero hay que ser claro, hoy día el problema de los test de drogas positivos está en el gobierno.
12: Esta reforma se da luego de que el subsecretario de Hacienda, Juan Pablo Rodríguez, saliera del gobierno tras arrojar positivo en una prueba de drogas, lo que abrió un nuevo flanco para el gobierno.
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11: Productores y productoras llamaron a desconfiar de ofertas de paltas Hass con precios inusualmente bajos luego que las lluvias y heladas provocaran la caída anticipada de fruta en distintas zonas productoras del país. ¿Cuál es la diferencia con una palta que termina por completo su tiempo de cultivo? Lo explica María Belén Araya.
18: El gremio Paltas de Chile alertó sobre la comercialización informal de paltas Hass que cayeron anticipadamente de los árboles debido a las lluvias, fuertes vientos y heladas registradas en distintas zonas productoras durante el reciente sistema frontal. La entidad advirtió que esta fruta no completó su proceso natural de desarrollo, por lo que podría presentar una menor calidad, afectando características como el sabor, la textura y su adecuada maduración. Por ello, recomendó a los consumidores informarse sobre el origen de la fruta y desconfiar de ofertas con precios excesivamente bajos, ya que podrían corresponder a paltas afectadas por las condiciones climáticas. Pese a las pérdidas registradas, la evaluación preliminar del gremio indica que el sistema frontal no debería afectar de forma significativa la producción ni la disponibilidad de palta Hass en el mercado nacional durante la presente temporada.
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11: Las estafas por Internet se han consolidado como el delito económico con mayor alza en la zona. La PDI alertó sobre engaños en redes sociales y venta de vehículos clonados en San Antonio.
10: La región de Antofagasta.
11: La participación de mujeres en la minería registró un significativo aumento regional. El sector minero en Antofagasta refuerza la inclusión femenina mediante programas de capacitación y contratación en diversas faenas locales.
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11: Finalmente se decretó arresto domiciliario total para dos exaltos cargos de CONAF, formalizados por cuasi delito de homicidio en los incendios de Valparaíso de 2024. Esto en el marco de la activación tardía de la alerta SAE. De esto nos cuenta más Auri Morales.
18: Los dos ex alto cargo de CONAF, formalizados por cuasi delito de homicidio durante los incendios que afectaron la región de Valparaíso el 2024, dejaron 138 personas fallecidas, quedando con la medida cautelar de arresto domiciliario total. La fiscal Claudia Peribanisic comentó los detalles de la formalización.
19: Y esa reglamentación, esa normativa no se cumplió el día de los hechos y efectivamente hay un rango horario que nosotros estimamos al menos en 57 minutos y fracción en la que de haberse entregado, dispuesto la alerta SAE que dispusiese la evacuación de las personas en el momento en que se tuvo información respecto de la proximidad del fuego hacia sectores urbanos, habría sido posible evitar el resultado de muerte.
18: Durante la formalización realizada este lunes 27 de julio, se expuso los antecedentes de la investigación para atribuir la responsabilidad penal de las muertes ocurridas por la gestión y respuesta ante los incendios. Dentro de la arista que indaga la Fiscalía de Valparaíso, está la posible intencionalidad en la omisión, negligencia o falla en los protocolos de prevención forestal. Tras la fijación de esta medida cautelar, comenzará la investigación en la cual se contemplan las pericias técnicas, la recopilación de testimonios y el análisis de material probatorio, donde también se revisará la responsabilidad de otros funcionarios de CONAF Valparaíso.
11: Nubes convectivas afectaron a la región de Ñuble durante este lunes. Según las autoridades, se trató de un tornado que se activó alrededor de las 14 horas. Distintos registros audiovisuales mostraron el paso de la tromba terrestre que generó destrozos en diversas comunas donde se presentaron caídas de árboles, caída del tendido eléctrico, voladura de techos y una persona lesionada.
20: Miren, se deformó completo, miren allá, miren. Un remolino, miren, un tornado. ¿Cómo va levantando cosas?
21: Tienen que llamar a las noticias.
20: Miren.
21: Que en algunos sectores.
20: Está la pura escoba ya, cabrón.
11: Tras el paso del fenómeno climatológico relacionado al sistema frontal que afecta a la zona centro-sur, equipos de emergencia y de Senapred se desplegaron para hacer un catastro de daños en Chillán Viejo, Bulnes, El Carmen, entre otras comunas. Sobre esto habla el alcalde del Carmen, Renán Cabezas.
22: Se generaron en este sector, produciendo dos afecciones importantes en dos viviendas, sobre todo en la techumbre, se volaron algunos techos. Estas dos viviendas, un auto siniestrado donde cayeron árboles encima y una persona lesionada que hasta el momento no se sabe si fue una rama que a la hora que se generó este fenómeno iba circulando en bicicleta, no se sabe si fue una rama o parte del tendido eléctrico, por lo cual ya fue llevado por los equipos de urgencia del hospital de la comuna del Carmen.
11: Las autoridades reiteraron el llamado a la precaución a la comunidad debido a la persistencia de las condiciones de inestabilidad meteorológica.

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1: El ministro de Hacienda, Nicolás Grau, abordó el debate por el reajuste del sector público y la llamada ley de amarre. En una entrevista televisiva reconoció que existieron errores en la forma en que el gobierno comunicó el alcance de la norma.
2: El punto de fondo es, por primera vez va a haber una distinción clara entre asesores y personas que trabajan regularmente durante distintas administraciones. Y respecto a los asesores, la ley va a ser clarísima que ellos tienen que salir. Cuando se discutió esto en la opinión pública, se trataron de mezclar estas dos cosas, a pesar de que el punto 14 habla de uno, el 15 de otro, y el punto 14 y el punto 15 tienen consecuencias muy distintas.
1: Grau explicó que el Ejecutivo ha sido claro en señalar que los asesores no están incluidos en los beneficios de la ley y lamentó que el mensaje se interpretara de manera contraria. En la misma línea, la ministra vocera Camila Vallejo también salió a descartar la existencia de una ley de amarre, afirmando que se trata de una construcción política sin sustento y recalcó que los asesores concluyen su labor con el mandato presidencial, mientras los funcionarios de carrera solo pueden ser desvinculados con fundamento legal suficiente según normas vigentes del Estado chileno.
3: Esta caricatura que se construyó, la supuesta ley de amarre, es una propaganda que es ficticia. Aquí no hay ninguna ley de amarre. Se ha repetido y se ha repetido y se ha reproducido a través, lamentablemente, de los medios de comunicación un concepto que no tiene relación con la realidad. Con este concepto, la oposición ha tratado de instalar que el gobierno busca apernar asesores políticos o de confianza del presidente Gabriel Boric y no tiene nada que ver con eso. De hecho, todo lo contrario. El gobierno ha sido muy claro de que termina su mandato y sus asesores de confianza, de los gabinetes, se van.
1: Por último, el jefe de la cartera de Hacienda sostuvo que la iniciativa representa un punto de inflexión, ya que por primera vez establece una separación formal entre asesores y funcionarios de planta. A su juicio, la norma fija con claridad que quienes cumplen labores permanentes tienen un trato distinto, mientras que los asesores deben dejar sus funciones al finalizar cada mandato presidencial. La Fiscalía confirmó este martes que evalúa solicitar la declaración de Nicolás Maduro en el marco de la investigación por el secuestro y asesinato del exmilitar venezolano Ronald Ojeda, ocurrido en febrero de 2024 en Chile. El Ministerio Público mantiene como principal hipótesis un móvil político, considerando el perfil de opositor del exuniformado y los antecedentes reunidos durante la investigación penal en curso. El fiscal Héctor Barros, a cargo de la causa, junto al fiscal nacional Ángel Valencia, señaló que el proceso judicial avanza con cerca de 20 personas detenidas y ya acusadas, encontrándose en etapa de preparación de juicio oral. En tanto, el persecutor nacional habló en el Congreso al respecto.
4: El fiscal Barros está evaluando jurídicamente la procedencia o la necesidad de estas diligencias. Es a él a quien corresponde, pero desde la Fiscalía Nacional, de la Unidad de Cooperación Internacional de la Fiscalía Nacional, vamos a prestar toda la cooperación, el apoyo que sea necesario para realizar esas diligencias. Pero evidentemente estamos hablando de un crimen que, según la evidencia que ha recogido la Fiscalía, habría sido, en principio, hasta aquí en el estado de avance de la investigación, habría sido encargado por agentes del Estado venezolano y, por supuesto, la persona que se encontraba a cargo del gobierno de ese país podría eventualmente entregar información útil para la investigación.
1: Paralelamente, continúa la indagatoria para establecer responsabilidades intelectuales, especialmente en relación con eventuales encargos provenientes desde el régimen venezolano, a la luz de hechos recientes ocurridos durante el fin de semana. Según la Fiscalía, una de las líneas investigativas apunta a que Diosdado Cabello, considerado el segundo hombre del régimen de Maduro, habría ordenado y financiado el crimen. Esto se habría canalizado a través del líder del Tren de Aragua, conocido como el Niño Guerrero, quien habría transmitido la instrucción a la célula denominada Pirata de Aragua, radicada en Chile. Ante este escenario, el Ministerio Público no descarta retomar acciones ante la Corte Penal Internacional y solicitar formalmente la declaración de Maduro. Para ello, se requerirán gestiones a través de Cancillería y coordinación con organismos de seguridad.
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1: Un incendio en Isla Tenglo destruyó una vivienda, dañó otras dos y dejó a una persona lesionada. Bomberos de Puerto Montt acudieron por vía marítima para controlar la emergencia en el sector Puntilla.
0: La región de Arica y Parinacota.
1: Un operativo del OS-7 de Carabineros permitió detener a dos personas por tráfico de drogas. En el procedimiento se incautaron más de 73 kilos de marihuana que eran comercializados en la vía pública.
0: La región de Valparaíso.
1: Autoridades de salud reforzaron la vacunación de adultos mayores en el Hospital Geriátrico de Limache debido a la baja cobertura regional. El operativo busca proteger a pacientes hospitalizados y personas vulnerables ante enfermedades respiratorias.
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1: El ministro de Seguridad, Martín Arrau, presentó un balance preliminar que destaca una baja nacional del 17% en homicidios y del 45% en secuestros. De esto nos da cuenta Javier Vera en el siguiente informe.
6: El ministro de Seguridad, Martín Arrau, entregó un nuevo balance policial en el que destacó una disminución preliminar del 17% en homicidios a nivel nacional en lo que va del año. A ello se le suma una caída del 45% en los secuestros registrados por la PDI, un aumento del 60% en las incautaciones de droga y una baja del 17% en los hechos de violencia en la macrozona sur. Respecto a las cifras de homicidios, el titular de la cartera detalló que son cifras aún preliminares y destacó la disminución de Arica y Parinacota con menos de 43%, Atacama menos 76% y Metropolitana con menos 17%.
8: Son cifras aún preliminares, pero a nivel anual llevamos un menos 17%, destacando las disminuciones de Arica y Parinacota con menos 43%, Atacama menos 76% y Metropolitana con menos 17%. Los secuestros declarados por la Policía de Investigaciones disminuyen en un 45%, las incautaciones de droga a nivel nacional aumentan en un 60%.
6: Las autoridades informaron que los ingresos irregulares detectados cayeron un 86%, con una tasa de reducción que alcanzó el 73%. Asimismo, en el sistema carcelario, la población penal asciende a 64.000 reclusos, de los cuales un 16% corresponde a ciudadanos extranjeros. Finalmente, el secretario de Estado destacó la detención de El Panda y su red de apoyo, además de referirse a las recientes amenazas sufridas por funcionarios de gendarmería. Sobre esto último, reafirmó la necesidad de dar una respuesta estatal sólida y respaldar legítima defensa de los efectivos policiales ante el nivel de exposición y coerción.
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1: El coordinador eléctrico adjudicó la construcción de dos nuevas subestaciones eléctricas en Ñuble para reforzar el suministro. Las obras de infraestructura energética beneficiarán directamente la estabilidad del servicio en la zona de Chillán.
0: La región de los Lagos.
1: La PDI descartó la intervención de terceros en la muerte de una mujer encontrada sin vida en Isla Guar. Detectives y peritos realizaron diligencias en el sector insular de Puerto Montt para esclarecer las causas del deceso.
0: La región de Atacama.
1: El Consejo Regional aprobó recursos para financiar la infraestructura del juzgado de policía local. El proyecto busca optimizar la atención ciudadana y responder a la demanda de trámites judiciales en la comuna de Copiapó.
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1: El Ministerio de Obras Públicas presentó el balance de daños estructurales y sanitarios tras el sistema frontal entre Atacama y la Araucanía. Las zonas más castigadas fueron Coquimbo y Huasco, lo que llevó al Ejecutivo a decretar estado de catástrofe y alerta sanitaria. Ornella Mellado con el informe.
9: El Ministerio de Obras Públicas presentó un detallado informe sobre los daños estructurales y sanitarios dejados por el reciente sistema frontal que afectó desde la región de Atacama hasta la Araucanía. La emergencia dejó como saldo 308 sistemas de agua potable rural con servicios suspendidos, 358 caminos con diversos grados de afectación, 17 puentes inoperativos y 4 bordes costeros dañados, concentrándose en la mayor severidad en Coquimbo y la provincia de Huasco. El viceministro de Obras Públicas, Luis de Grange, explicó sobre el estado de las rutas principales de tránsito.
10: La ruta 5 está operativa, permite la conexión en ambos sentidos, sin embargo, una restricción de horario, aprovechando la luz del día. Desde las 8 de la mañana hasta las 6 de la tarde está funcionando, y en la cuesta Buenos Aires, que va entre el kilómetro 499 y el kilómetro 530, hay una restricción y el flujo es unidireccional, pero en toda la parte restante de la ruta está operando en ambos sentidos. Y la ruta 43, que conecta Coquimbo con Ovalle, está operativa en ambos sentidos.
9: En la región de Coquimbo, la afectación alcanzó a 168 caminos y 119 APR, de los cuales 34 ya restablecieron sus operaciones. Asimismo, las fallas en telecomunicaciones han reactivado 283 de las 377 antenas que inicialmente quedaron fuera de servicio en la zona. Por su parte, la provincia de Huasco registra avances similares, recuperando 57 de los 116 caminos dañados y la mitad de los 38 sistemas de APR afectados. El suministro de agua para Freirina y Huasco se encuentran garantizado mediante el despliegue de estanques y camiones aljibes.
1: La campaña solidaria Juntos Nos Movemos por Chile inició una colecta para apoyar a las familias afectadas por el sistema frontal. Los recursos permitirán entregar kits de sanitización y elementos para la remoción de escombros en las zonas damnificadas. Las donaciones se realizan a través de la Corporación de Organizaciones Solidarias, RUT 65018488-2, mediante la cuenta corriente número 1001-4 de Banco Estado o escribiendo al correo movidosxchile@comunidad-org.cl.
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1: El gobierno regional anunció una inversión de 3.605 millones de pesos para fortalecer la prevención y respuesta ante desastres y emergencias. El plan incluye vehículos tácticos, generadores y equipamiento contra incendios coordinado en Temuco. Eso es todo por el momento. Nos encontramos en la siguiente edición de noticias.
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12: Desde la comuna de Mariquina, con el objetivo de fortalecer el trabajo conjunto entre los equipos técnicos, usuarios e instituciones vinculadas al desarrollo agrícola de la comuna de Mariquina, esta semana se desarrolló la tercera sesión de la Mesa de Coordinación Intermedia del Programa Desarrollo Territorial Indígena PDTI en Mariquina. La instancia reúne a representantes de sectores de la Costa 1, Costa 2 y Valle, quienes analizan el estado de avance del programa conforme al plan de trabajo anual, además de coordinar las principales actividades que se ejecutarán durante el segundo semestre. Durante la jornada también se presenta el informe de rendición de incentivos correspondientes a capital de trabajo, praderas suplementarias e inversiones, junto con revisar las distintas articulaciones y acciones de coordinación con otras instituciones que contribuyen al desarrollo productivo de las familias participantes del programa. En la mesa de trabajo participaron el administrador municipal de Mariquina, jefe de área INDAP, el coordinador del PDTI, además del equipo técnico del programa. La mesa de coordinación intermedia constituye un espacio de diálogo y planificación que permite evaluar el avance de las acciones comprometidas, fortaleciendo la coordinación entre distintos actores y proyectar iniciativas orientadas a potenciar el desarrollo productivo y el bienestar de las familias rurales.
20: La Unión. Con profundo pesar se informó el fallecimiento del destacado doctor Eduardo Cosiña Gallardo, quien va a descanse, reconocido médico, exdirector del Hospital Juan Morey de La Unión, exconcejal de la comuna y una de las figuras más relevantes de la salud pública en la provincia del Rango. El doctor Cosiña dedicó más de 35 años al servicio de la salud pública, desarrollando una extensa trayectoria marcada por su compromiso con los pacientes, su calidad humana y su permanente trabajo para fortalecer la atención de salud en la comuna de La Unión y región de Los Ríos. Además, tuvo una activa participación en la vida pública, desempeñándose como concejal de La Unión. Desde Radio 1 Latina, la información sobre el fallecimiento del destacado doctor Eduardo Cosiña Gallardo.
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3: Valdivia. El Consejo Regional confirmó su respaldo a la incorporación en el presupuesto de inversión regional, conocido por la sigla PIR, del estudio.

0: será ejecutado por Serna Geomin surge ante la necesidad de contar con diagnóstico específico y especializados en sectores que se encuentran expuestos a amenazas de origen geológico y que al mismo tiempo presentan una importante demanda habitacional. En este contexto, la iniciativa permitirá dotar a la región de los ríos de información técnica válida sobre amenazas naturales, generando los antecedentes que podrán ser utilizados tanto para la planificación territorial como para fortalecer la prevención, mitigación y gestión de riesgos y de emergencias. Desde Valdivia, informó Radio Austral.
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2: Futrono. Este fin de semana, con una hermosa gala folclórica realizada en el Salón de la Caja de Compensación Los Andes, la compañía folclórica Entre Lagos y Cordillera se despidió de nuestra comuna antes de iniciar una nueva gira internacional por Colombia. Durante la actividad, la Municipalidad de Futrono formalizó la entrega de una subvención directa de 5 millones de pesos, recursos solicitados por la agrupación para apoyar los gastos asociados a este importante desafío cultural. La subvención forma parte de los aportes aprobados durante esta semana por el Consejo Municipal para distintas organizaciones sociales y comunitarias que postularon al presupuesto municipal 2026. Estuvieron presentes los concejales Paula Soto, Rosa Casanova, Sergio Solís y Camilo Céspedes, junto a la consejera regional Marisol Bahamondes, quienes acompañaron a la agrupación en esta jornada de despedida. Señalaron que como comunidad nos llena de orgullo saber que llevarán el folclor, las tradiciones y las raíces de Futrono hasta Colombia, convirtiéndose en verdaderos embajadores culturales de nuestra comuna. Para MediaCop, de Futrono informó Radio del Lago.
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3: Desde Paillaco, las intensas precipitaciones registradas durante las últimas horas continúan provocando complicaciones en distintos puntos de la comuna, principalmente por acumulación de aguas lluvias, desbordes de cursos de agua y cortes de caminos rurales. De acuerdo con la información proporcionada por Harry Álvarez, comandante del Cuerpo de Bomberos de Paillaco, uno de los sectores más afectados corresponde al callejón Opitz Interior, donde el camino permanece cortado en dos tramos. En este punto el agua supera los 30 centímetros de altura, por lo que no existen condiciones seguras para el tránsito de vehículos. En Manao Alto también se reportan dos interrupciones de camino. La primera se encuentra en el cruce con callejón Adonai, mientras que la segunda está ubicada en el sector de la cuesta antes de llegar al Colegio San Antonio. En el sector rural de Itropulli, el desborde de un río mantiene afectado el sector Arcoíris. A esto se suma la situación registrada en el puente estero de La Plata, donde el nivel del agua rebasó la estructura, generando un importante riesgo para quienes intenten cruzar por el lugar. También se reporta acumulación de aguas lluvias al final de calle MacIver, en el área urbana de Paillaco, donde se desarrollan trabajos para enfrentar la emergencia y permitir el escurrimiento del agua. El llamado de los equipos de emergencia es a no intentar atravesar caminos, puentes o sectores anegados, aunque el nivel del agua parezca bajo. Se recomienda conducir con precaución, mantener distancia de los cursos de agua, respetar las señalizaciones y seguir las instrucciones entregadas por bomberos y los organismos de emergencia. Desde Paillaco, para MediaCop informó Mi Radio FM.
4: Desde la comuna de Los Lagos, tres personas resultaron lesionadas tras un accidente protagonizado por un vehículo militar la mañana de este lunes en la localidad de Antilgüe. El hecho ocurrió pasada las 11:20 horas cuando un móvil del regimiento Membrillar Valdivia perdió el control por causas que se investigan e impactó contra una vivienda. El comandante de bomberos de Antilwe, Natanael Albornoz, informó que los lesionados corresponden

0: a dos funcionarios militares y una adulto mayor.
1: Un vehículo militar impacta con una vivienda con tres personas lesionadas, dos militares, una persona civil. Las personas del ejército fueron trasladadas por su vehículo institucional al hospital y la persona de sexo femenino, adulto mayor, está siendo atendida por la ambulancia SAMU de Los Lagos. En la emergencia trabajó BF1, el Cuerpo Bombero Antilwe, con el apoyo de la unidad de rescate del Cuerpo Bombero de Los Lagos.
0: Las causas del accidente serán determinadas mediante peritajes que realizan los organismos competentes. En Los Lagos y para Mediacop, Radio Atractiva FM.
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0: Cerramos el noticiero en esta jornada de lunes 27 de julio. Atención, la Dirección Meteorológica de Chile señala para hoy 12 grados como temperatura máxima, 100% las precipitaciones. Para este martes, 10 grados la temperatura mayor, 90% la cantidad de lluvia a caer. Y el miércoles, lo mismo, 90% las precipitaciones, 12 grados la temperatura máxima para el próximo día miércoles. Nos vamos con la información siempre oportuna para que la note y la replique. Farmacia de turno hasta el jueves 30 de julio corresponde a Farmacia del Sur. De esta manera cerramos el noticiero en el 101.3 y en www.radioatractivofm.cl. Muchas gracias por su sintonía. Quédense junto a nosotros.
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